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1: 7:08 de este domingo 30 de agosto, el mes de agosto, diciendo chao chao, y ustedes a las carreras, vea, haciendo las tareas. Ah, pues no, es que al niño le olvidó decirme, y a usted también se le olvidó, recuerde los uniformes, embetunar zapatillas, alistémonos porque ya mañana empieza el rodaje como debe ser.

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1: La mente puede con todo, por eso es que debemos programarnos para cosas positivas, tener sueños, tener planes, tener metas. La felicidad de la vida depende de la calidad de los pensamientos. Piense positivo en lo que quiere y también piense en escuchar Tropicana, porque a María sí le alegra tarde, noche y mañana. Escuchemos este buen tema de Calibre 50.
2: Los

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1: Lo más hermoso de la pinta es la sonrisa. Eso ni que el bolso le combine con los zapatos, ni que la camisa con el pantalón. Deberíamos considerar perdidos los días en que no hayamos reído o bailado al menos un pitico. Claro, eso es parte de la alegría, eso es parte de la vida. ¿Que lo vieron hablando solo? Ah, usted es de los normales.
2: Aún

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1: El más bello de todos los sentimientos es el amor, ¿sí o qué? Lo pone usted a escribir, a inspirarse, ay, a suspirar, a después tener que llorar. Ah, pero eso hace parte del paseo. El amor no tiene edad, es una verdad verdadera y es un tema que tiene Juan Carlos Hurtado, el andaluz.

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1: Ella es mi todo, de la autoría de Caled Morales.

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1: Ya me despido de ustedes y con toda la energía le digo a los oyentes, gracias por la compañía y nos pillamos mañana, porque este parche es a diario. No se olvide Tropicana, la mejor que está en la radio. 105.7, soy Cachuflito. Les digo chao, chao, bendiciones y mucha, mucha prosperidad. En tu

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1: Es domingo en la más bacana, bacanísima Tropicana. Ya son las 8 de la noche, 8 minutos. Sonaba Nelson Velázquez con Ajena. Veo en camino música de Gilberto Santa Rosa. Antes sonaban los Ronish. Y buena música la que tenemos en Tropicana. Quien dirige el programa, Mauro Moreno. Quien les acompaña, Julián Mazuera, el Peluche de la más bacana, tu Tropicana.

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2: ¿Qué tal si escuchamos a esta hora música de Giovanni Enrique Ayala, más conocido como Giovanni Ayala? Este señor nació un 2 de mayo de 1976 en Granada, Meta. Inició su carrera interpretando música llanera y alcanzó éxitos masivos como el de Rodillas te pido, entre otros temas que suenan aquí bien bacano en Tropicana. Historia de amor, Giovanni Ayala.

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1: ¿Se quieren enterar de noticias como esta? Por ejemplo, a Elder Dayan Díaz se le puso la piel de gallina tras ver imitador de Jason Jiménez en el programa de Yo Me Llamo. Bueno, noticias así van a encontrar a través de www.

Noticias así van a encontrar a través de www.tropicanafm.com. 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
2: Y a través del WhatsApp de Tropicana, la más bacana, quiero saludar a los oyentes que reportan sintonía. Gloria, Juan Esteban, Jorge, Carlos, Alberto también está por acá en sintonía de Tropicana. Claro que sí, Sandrita también levanta la mano y me dice, Peluche, yo escucho Tropicana. Mi gente de Remolques Manizales también ahí presente. Y Elena me dice, Peluchito desde España, yo escucho, veo y comparto Tropicana.

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1: Y en este domingo ya de descanso, domingo que ya casi está terminando, domingo donde mañana volveremos nuevamente a laborar, a trabajar, a estudiar y a cumplir con todas las necesidades que dentro de esta normalidad ya se vienen dando. Música como esta, muchas gracias, corazón, suena en Tropicana. Yeah.

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1: 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Estamos iniciando este bloque de música de las 9 de la noche en Tropicana, la más bacana, bacanísima, de este domingo 30 de agosto del año 2026. Dirige y programa Mauro Moreno, quien les acompaña Julian Mazuera, el locutor con berraquera, el peluche de tu Tropicana, en www.tropicanafm.com, en la aplicación Tropicana FM Radio y a través de los 105.7 FM y 930 AM. Tropicana Manizales, la más bacana.

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1: Somos capaces de renacer de las cenizas como el ave fénix, porque cada final marca el inicio de una versión más fuerte, sabia e inquebrantable de ti mismo. Música en Tropicana. Llamé.

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1: Y yo me hago esa misma pregunta cada rato. ¿Será verdad lo que dice Pastor López el Indio en esta canción? Las bonitas no son fieles y las fieles no son bonitas. Bueno, cuéntenme ustedes al 315-382-2721. John Freddy me dice, eso es por parejo. Tanto bonitas como feas pagan igual. Algunas bien y algunas mal. Bueno, ahí está la opinión de nuestros oyentes en Tropicana. Creída.

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1: 9:37 PM, domingo bacano con Tropicana.

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1: 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La mayoría ya está ahora descansando, pero saludo para los que todavía están por ahí volteando. Los de la buseta, el colectivo, el carro particular y obviamente los tropi amarillitos que están en sintonía de Tropicana. Se llama Tiwanaco, Alfredito Linares en La Más Bacana.

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1: 9:53 minutos en tu Tropicana. Voy a

0: 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Soy el chofer. También voy a Sonora, Sinaloa, con Aloa, Durango, Zacatecas, Nayarit, Jalisco, Guanajuato, Querétaro, Hidalgo, Colima, Tlaxcala, Oaxaca, Chiapas, Tabasco, Campeche y Quintana Roo.
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1: Estamos entrando en este nuevo bloque de música de las 10 de la noche en Tropicana, la más bacana de este domingo delicioso. El Ruiseñor de América abre las puertas de esta hora de canciones. Julio Jaramillo, Perdón por adorarte. Música que suena aquí en tu Tropicana, la más bacana, bacanísima. El Peluche les acompaña con la dirección de Mauro Moreno.

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1: Pasaban canciones del Binomio de Oro de América, también música de Didier Andrés, que va creciendo ahí con sus canciones espectaculares. Jorgito Celedón también sonaba. Invitamos a esta hora a los dos carnales para subirle el volumen a Tropicana. Mis Tropi Amarillitos, de sur a norte, de norte a sur, subiéndole el volumen a Tropicana.

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1: 315-382-2721 para que se comunique con Tropicana, la más bacana. Mi gente que me reporta sintonía, por ejemplo, Lady está conectadísima con nosotros desde Quinchía. Sandra Cruz desde Bonafón, aquí en el departamento de Caldas. Jessica María Hernández también me dice desde Santa Rosa de Cabal, yo escucho Tropicana. Y Juan Carlos y Lucas también en sintonía de Tropicana. Un abrazo grande. Se llama Volver Sería un Error, para subirle todo el volumen a Tropicana.

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1: ¿Y les ha pasado que de pronto termina la relación con alguien y después de un tiempo vuelve a buscarlos como si nada o a buscarlas? Pues esta es la canción propia, Nunca Comprendí Tu Amor. Jorge Oñate suena en Tropicana.

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1: Y con la danza del mono cerramos este bloque de música de las 10 de la noche en tu Tropicana.

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1: 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Con este buen clásico de Pasión Vallenata, de Amor de Tres, comenzamos este bloque de música de las 11 de la noche en tu Tropicana. Bienvenidos, bienvenidas.
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1: ¿Sabe qué es lo más berraco? Que el tío de este señor se le murió por estar pegándole al guaro. Música que suena en Tropicana.

0: de cantar.
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2: En el estanquillo también escuchan Tropicana, la más bacana, bacanísima para ellos y para esas tiendas, esas rapitiendas que duran durante toda la noche, que son ventanillas también. Gracias por escuchar la más bacana, bacanísima. Música de Víctor Medina y su combo, aquí en Tropicana, la más bacana, bacanísima.

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1: Diría una canción, nos faltaron dos palabras y sabernos perdonar. Qué fácil fue el haber dicho lo siento. Pues hay momentos en que hay que luchar para que el amor no se acabe. No dejemos que muera el amor. Canción de Sin Fronteras, a esta hora en Tropicana, la más bacana, son las 11:37.

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1: Y si usted es de los que dedicó esta canción porque tenía una novia o

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1: Y si usted es de los que dedicó esta canción porque tenía una novia o una familiar que se llamaba Marcela, gracias también por escuchar Tropicana. A propósito, saludo para todas las Marcelas que escuchan Tropicana.

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1: Quien dirige el programa es Mauro Moreno, yo soy Julian Mazuera, el locutor con berraquera, el peluche de tu Tropicana. Hasta este punto les acompaño, los dejo con la mejor música. Mañana, 5:00 de la mañana, ¿cómo amaneció Manizales de Tropicana? Música, humor, entretenimiento y toda la información, también la oración de Mauro Moreno aquí en Tropicana. Un abrazo grande.

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0: Sí, señoraza. Buenas en paz.
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canción se sabe, el público la canta, ¿no? Le damos una con el corito. Sí. Yo no valgo un peso, que el que vale ya quieres tú en esta canción. Si no te canta la canción es porque no te quieres. ¿Oíste? Ah, esa indiferencia.

0: ella. ¡Bravo!
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0: Buenos días. Hola, ¿qué tal? Feliz mañana de lunes, feliz inicio de semana. Están en compañía de la más bacana, somos Tropicana y tenemos las 5 de la mañana en punto en este preciso momento. 5 en punto, Juanpa Torres los está saludando, estoy con la dirección de Mauro Moreno. Oiga, qué rico estar nuevamente con todos ustedes. Muy contentos desde la más bacana Tropicana de estar con todos ustedes a esta hora, haciéndoles compañía a todos los madrugadores, quienes en este preciso momento están alistándose y preparándose para sus quehaceres diarios. Y también para quienes durante toda la noche pues estuvieron en sintonía, ya deseosos de irse a descansar, para todos ustedes abrazos y bendiciones, muchachos. Qué rico que nos hayan acompañado durante toda la noche, invitándolos para que en horas de la tarde regresen y sigan en compañía de la más bacana Tropicana. Les quiero recordar los diferentes medios con los que se pueden comunicar con todos nosotros, con toda la familia de los 105.7. Está el chat de nuestro Instagram, arroba Tropicana Manizales, el chat de nuestro Facebook, Tropicana Manizales, línea telefónica fija 606-884-7990, 606-884-7990, y por supuesto está nuestro Tropi WhatsApp 315-382-2721. Bueno, ya lo saben que de 5 a 6 de la mañana les entregamos resumen de noticias de las últimas horas. De 6 a 7 estaremos con nuestro bloque central de noticias, Cómo Amaneció Manizales, con la dirección de Mauro Moreno y en alianza informativa con Caracol Radio. De 7 a 8 de la mañana estaremos con el devocional, con la oración, la reflexión del día de hoy, también el estado de las vías, el informe de tráfico, y de 8 de la mañana en adelante continuaremos entregándoles más noticias, informándolos de lo que pasa en la ciudad. Hoy es lunes, es 31 de agosto de este año 2026, hoy es el día 243 del año, faltan 122 días para que finalice el 2026, estamos iniciando la semana 36, fase lunar, luna menguante, señores. Oiga, les contamos que capturaron a un agricultor por un presunto abuso sexual de su hijastra en zona rural de aquí de Manizales. Bueno, así como les estamos contando, un agricultor de unos 25 años de edad es señalado de abusar de su hijastra de 13 años. Los hechos ocurrieron el 18 de agosto del año pasado en la zona rural aquí en Manizales, luego de que el hombre le pidiera ayuda a la menor de trasladar un ganado entre dos potreros. Al finalizar la labor, el hombre le pidió al adolescente que se sentara y posteriormente él la atacó. La víctima logró utilizar su teléfono celular para poder grabar parte de la agresión. Pudo liberarse y huyó hacia su vivienda para informarle a su señora madre. Madre e hija acudieron de inmediato a una subestación de la policía para interponer la denuncia, lo que permitió la captura del agresor. Bueno, la fiscalía le imputó los delitos de acceso carnal violento y actos sexuales violentos agravados, por lo que un juez ordenó su envío a prisión preventiva. El proceso continúa en etapa de juicio oral ante el juzgado séptimo penal del circuito de aquí a Manizales, autoridad que definirá su responsabilidad penal. Bueno, a este proceso se suma una denuncia adicional presentada por la madre de la menor, quien tras convivir 9 años con el procesado, también denunció haber sido víctima de violencia física y psicológica por parte del mismo hombre. De acuerdo con datos del informe forensis de medicina legal, el 75% de las denuncias por presuntos abusos sexuales aquí en Colombia señalan como agresores a familiares, conocidos, parejas o exparejas de las víctimas. Asimismo, la vivienda propia es el lugar donde ocurre la mayoría de estos hechos, representado también con el 75% de los escenarios reportados. Esta situación se refleja de igual manera en el departamento de Caldas. Durante el año 2025 se registraron 396 denuncias por abuso sexual, de las cuales 308 habrían sido cometidas por personas cercanas a las víctimas, principalmente durante actividades cotidianas o de cuidado personal. Tenemos las 5 de la mañana, 454. Vamos al Tropi WhatsApp, 315-382-2721. Saludamos al amigo Fabio. Dice: buenos días, Tropicana, reportando sintonía desde Villaluz. Estoy trasnochado como desde las 3 de la mañana. Ahí estoy, los estoy escuchando. Dios los bendiga. Feliz día, compita. Que tenga un excelente día. Muchas bendiciones el día de hoy para todos los de Tropicana, la más bacana. Muchísimas gracias. En Río Sucio está Beatriz. Dios me la bendiga, Beatriz, que dice: con mucho cariño te doy los buenos días y te deseo un hermoso día lleno de cosas bonitas, cargadas de muchas bendiciones. Oiga, también saludamos a don Antonio. Bendiciones para don Antonio, que está en Río Sucio. Doña, don Antonio, pero es que estamos al aire en este preciso momento y no le podemos contestar. Pero para usted, don Antonio, que está en Río Sucio, abrazo y bendiciones. Dios me lo bendiga. Yolandita Perea, como siempre, madrugadora, saludar, Yolandita.
1: Juan Pablo, amor, buenos días. Mauro, Cachuflito, ¿cómo amanecieron? Espero que súper bien. Juan Pablo, un feliz inicio de semana para todos, amor. Para todos, amor. Los quiero mucho, gracias por todo. Cuídense, pues.
0: Amén, amén. Muchísimas gracias, mi Yolandita. Dios le pague, también la queremos mucho. En Jardín, Antioquia, saludamos a don Carlos Alberto, que nos envía un abracito con todo el corazón. Nos envía bendiciones. Muchas gracias, don Carlos Alberto, en Jardín, Antioquia. Me están contando, Mauricio Serna dice que esto fue ahora a las 3:45 de la mañana. Un incendio. ¿En dónde, Mauricio? ¿En dónde? Un incendio de una vivienda. Mauro, cuéntenos.
2: Un incendio en el centro. 22:17. Un incendio estructural impresionante. Impresionante está esto.
0: Bueno, nos cuenta Mauricio que en la carrera 22 con calle 17, sobre las 3:45 de la mañana, hubo un incendio estructural impresionante, dice don Mauricio. Muchas gracias por estarnos contando a través de la más bacana Tropicana. Mauro, vamos a averiguar bien, vamos a buscar bien más información para podérselas entregar en los 105.7, la más bacana. Oiga, encontraron a un hombre sin vida dentro de su vivienda en el barrio El Congo, en Supía, Caldas. El cuerpo de bomberos del municipio de Supía, en el occidente de Caldas, atendió una emergencia reportada la semana pasada por la comunidad de un sector de la población. Tras el llamado de alerta de los vecinos, los socorristas se desplazaron hacia una vivienda que está ubicada en el barrio El Congo. Al ingresar a este inmueble y revisar al ciudadano, el personal de socorro confirmó que el hombre ya no presentaba signos vitales. Al lugar se presentaron agentes de la Policía Nacional y también investigadores del CTI de la Fiscalía, quienes se encargaron de realizar la inspección técnica del cadáver y el posterior levantamiento del cuerpo. Las autoridades competentes iniciaron de inmediato las investigaciones correspondientes para poder esclarecer los motivos de su fallecimiento. ¡Tropicana! Con los buenos días, Cachuflito, mijo. Buenos días, Cachuflito, señor. Por favor, Cachuflito, vámonos con el primero de la mañana a esta hora, los 105.7 de mi Tropicana, la más bacana. Venga para acá, Cachuflito.
3: ¿Cómo les paré? Pues que llega una señora donde un adivino.
4: Don Adivino, buenas tardes.
5: Buenas tardes, señora. Cuénteme.
4: Hágame el favor, yo vengo para que me lea el futuro.
5: Señora, usted no tiene plata para pagar la consulta.
4: ¡Ay! Yo le dije que me leyera el futuro, no el presente.
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0: Tenemos las 5:07 minutos en esta mañana de lunes. Escuchan Tropicana, la más bacana, 5:07. ¿Cómo amaneció Manizales?

0: Ahora tenemos las 5 de la mañana, 11 minutos, 5:11. Están en compañía de la más bacana, somos Tropicana. Continuamos entregándoles resumen de noticias de las últimas horas y llega el momento también de entregarles el pico y placa para el día de hoy, para carros particulares cuyo pico y placa inició sobre las 5 de la mañana y va hasta las 10 de la noche. Son placas terminadas en 1 y 2. 1 y 2, pico y placa para carros particulares el día de hoy. Taxis 5 y 6, o más bien es al contrario, taxis 1 y 2, carros particulares 5 y 6, 5 y 6 para carros particulares, 5 y 6 para carros particulares. Los amigos taxistas, el pico y placa para el día de hoy es 1 y 2. Ahora sí está bien aquí el cuento, full, bien bacano, a través de la más bacana Tropicana. Indicadores económicos, señores, la carga de café, precio de referencia, hoy lo encuentran en 2.250.000 pesos. 2.250.000 pesos la carga de café, precio de referencia. La arroba de pasilla de finca, en promedio, la mejor calidad, hoy la encuentran en 37.500 pesos. Y en la bolsa de Nueva York, la libra de café colombiano está cotizándose en $3.13. Bueno, hablando del dólar, tasa representativa del mercado, hoy amanece en 3.202.79 pesos. Subió un poquito, vea. 3.202.79 para la compra, está en 3.150, para la venta está en 3.280 pesos. Cotización de referencia del euro. Hoy encuentran el euro en 3.721 pesos con 96 centavos. Para la compra están 3.600, para la venta está en 3.950 pesos. También llega el momento de entregarles el resultado de las loterías en esta mañana a través de la más bacana Tropicana, loterías que jugaron ayer domingo en el transcurso de la tarde-noche. Dorado Noche, 2279 con la quinta 1. Culona, 0403. Astroluna, 1823 de Leo. El Pijao de Oro, tenemos el 7061 con la quinta 5. Paisita Día, tenemos el 3596 con la quinta 8. Paisita Noche, 4608. Chontico Día, 5538 para Chontico Día con la quinta 8. Chontico Noche, 2548 con la quinta 5. Cafeterito Noche, 5553 con la quinta 4. Sinuano Día, 2019 con la quinta 2. Sinuano Noche, 2975 con la quinta 9. El Cash Tree Día, tenemos el 644. 6.44 para el Cash Tree Día. Cash Tree Noche, tenemos el 3.23. Play for Día, 48.63. Play for Noche, tenemos el 0.406. Saman Día, 78.01. Caribeña Día, 50.71 con la quinta 4. Caribeña Noche, 76.17 con la quinta 7. Motilón Tarde, 77.68 con la quinta 6. Motilón Noche, 77.96 con la quinta 6. Fantástica Noche, tenemos el 48.99. 48.99, Fantástica Noche. Antioqueñita Noche, o Antioqueñita Día, tenemos el 4795. 4795 Antioqueñita Día con la quinta 7. Antioqueñita Tarde, 2020 con la quinta 3. Y Culona Noche, 7248. Es el resultado de loterías en esta mañana. ¡Tropicana! Mañana de lunes a través de mi Tropicana, la más bacana. Venga pues, cachuflito, mijo.
1: ¿Cómo les parece pues que una muchacha llegó a la tienda, pero saben que llegó desnuda, como Dios la trajo al mundo, sin nada de ropita, así desnuda, y llegó y le dijo al tendero que es que, buenas tardes señor, hágame el favor y me da una gaseosa. Buenas tardes niña, ¿una gaseosa? Claro que sí, claro que sí. Y se quedó mirándola y mirándola, cuando la muchacha, señor, ¿me das mi gaseosa porfa? ¿O es que nunca has visto una mujer desnuda? Niña, la verdad, yo mujeres desnudas sí he visto muchas, pero es que hay algo que me intriga en usted.
0: ¿Qué fue?
1: A ver, ¿qué le intriga? ¿De dónde va a sacar la plata para pagarme la gaseosa?
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0: Tenemos las 5 de la mañana, 15 minutos en mi Tropicana, la más bacana, que no me les coja la tarde, 5:15. ¿Cómo amaneció Manizales?

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0: Continuamos con nuestro resumen de noticias de las últimas horas a través de la más bacana Tropicana 105.7 y 930M. Pero bueno, vamos al Tropi WhatsApp. ¿Quién está reportándose? ¿Quién saluda hasta ahora? Martica Ibarra desde Risaralda, Caldas, deseándonos un feliz inicio de semana. Dios le pague. De Martica Ibarra saludándonos. María Lilia Paniagua también a esta hora dice: Juanpa, buenos días. ¿Cómo amanecieron? Feliz y bendecido día. Muy bien, muy bien. Muchas gracias. Ah, decimos muy bien. Dios le pague por estar en sintonía de la más bacana Tropicana. Alguien dice: buenos días, Tropicana, para reportar que en el último tramo bajando por Los Cedros para coger hacia la avenida Kevin, o sea, ahí donde está, me imagino que yo que es donde está el puente, el elevado, me imagino yo, hay una persona en el suelo tirada con los pantalones abajo, atravesada en el carril de subida. Ah, listo, bueno, perfecto, muchas gracias. Y se puede hacer el llamado al cuadrante para que pase a revisar. Un saludito, Fernando Chalarca, que está en sintonía. Gracias, Fernando, por estarnos contando. Ya mismo hacemos llegar esa información a la entidad correspondiente. Ya mismo, ya mismo. Oiga, les contamos que lo habrían matado por una deuda de 23 mil pesos. Imagínenselo, pues. Avanza el caso por homicidio en el barrio La Isla. Ya mismo le contamos esta noticia, nuestro resumen de noticias en Tropicana, la más bacana. Anderson Camilo Martín Rivera, conocido con el apodo de Finca, sobrevivió a un primer ataque con navaja ocurrido el 31 de diciembre del año 2025 en el barrio La Isla, aquí en Manizales, gracias a que sus allegados lo trasladaron a tiempo a un centro médico. Sin embargo, el 23 de enero del 2026, o sea, unos 25 días después, fue atacado nuevamente con arma cortopunzante. El hecho ocurrió en la carrera 28A con calle 22 en el sector de las escaleras conocidas como Las 200, mientras Martín Rivera esperaba a un sobrino para ir a hacerse un tatuaje. Mientras estaba sentado en una baranda, un hombre se le acercó y sin cruzar palabra le propinó 3 puñaladas en el pecho. Tras una breve discusión posterior, el agresor huyó del lugar. Gravemente herido, la víctima caminó pidiendo auxilio hasta desplomarse frente a su vivienda. Una patrulla de la policía lo recogió y lo trasladó al hospital de Caldas, pero llegó sin signos vitales. Bueno, las autoridades están señalando como presunto responsable a un hombre conocido con el alias de Mincho, quien fue capturado en abril pasado. Testigos presenciales aseguran que fue él quien cometió el crimen. Una de las versiones entregadas señala que el ataque pudo deberse a una supuesta deuda de unos 23 mil pesos que la víctima tenía con el agresor. Por su parte, la defensa del procesado afirma que él no tuvo participación en el homicidio y no aceptará los cargos. Bueno, por lo que el caso irá a un juicio oral por homicidio agravado. El abogado defensor sugiere que el hecho pudo estar relacionado con los integrantes de una banda del barrio Marmato a quienes se les atribuye el primer ataque de diciembre o con una disputa con otro sujeto por quien la víctima mantenía una amistad de varios años. Alias Mincho es calificado por los residentes de la isla y sectores vecinos como una persona problemática, señalada habitualmente de cometer hurtos, especialmente contra mujeres. No obstante, su situación jurídica actual no implica culpabilidad, la cual deberá ser determinada por un juez. En cuanto a la víctima, se conoció que en mayo del 2025 el juzgado cuarto penal del circuito de Manizales lo había condenado a 13 años y 6 meses de prisión por el delito de tentativa de homicidio. Debido a que su defensa apeló dicha condena, el proceso pasó a revisión del Tribunal Superior y Martín Rivera se encontraba en libertad a la espera de un fallo definitivo. 5:22 minutos. Oiga, les contamos que capturan y sentencian a un hombre por un asesinato ocurrido en Villa María. Funcionarios del CTI de la Fiscalía detuvieron el miércoles de la semana pasada a un hombre en el Parque Nereidas, ubicado en Villa María. La detención se logró mediante una orden de captura por el delito de homicidio. Esta orden había sido solicitada desde el pasado 20 de agosto por la Fiscalía 22, seccional itinerante para homicidios dolosos de Manizales, y fue emitida por el juzgado tercero promiscuo municipal de Villa María. El capturado fue identificado como Juan Camilo Naranjo Osorio, de 30 años de edad. Se le está acusando de ser el responsable de la muerte de Jaime Hernán Jiménez Cardona, un hombre de 42 años, originario del Tolima, y a quien en el municipio de Villa María lo conocían con el apodo de El Barbado. Los hechos ocurrieron el pasado 28 de febrero en la calle Sexta B, número 1102, en el barrio La Pradera. De acuerdo con las investigaciones, ambos hombres tuvieron una fuerte discusión que terminó en un enfrentamiento físico. Durante la pelea, se dirigió a una tienda de frutas y verduras cercanas, tomó un cuchillo y atacó a Jiménez Cardona, causándole la muerte al dejarle el arma clavada. Bueno, pues tras el ataque, el agresor huyó de la zona y, sin embargo, gracias a las pruebas recopiladas por agentes de la SIJÍN de Manizales y Villa María, las autoridades lograron localizarlo y arrestarlo. El jueves de la semana pasada, durante la audiencia ante un juzgado de Villa María, Naranjo aceptó su responsabilidad y pactó una pena de 9 años de cárcel por el delito de homicidio simple, por lo que fue enviado directamente a prisión.
2: ¿Les parece pues que estaba Jesús con los apóstoles? Estaban todos parchados ahí, todo bien, cuando se levanta Jesús y sale andando sobre las aguas. Tan y en plena mitad del río, coge, se gira y llama: Pedro, Pedro. Sí, maestro, ven, ven. Maestro, ven, ven. Y sale caminando Pedro por el agua, mijo, como si nada. Y llega y: Santiago, Santiago. Sí, maestro, Santiago, ven, ven. Y Santiago sale andando por el agua como si nada. Cuando llega ahí: Judas, Judas. Sí, maestro, cuénteme. Ven, ven. Maestro, yo. Sí, ven, Judas, ven. Y sale Judas para decir: No, eso ahí mismo se hundió y ¡push! Eso voló agua para todo el lado. Armó un zafarrancho el berraco. No, mejor dicho, Judas. Cuando llega Jesús y le dice, es que, ay, Judas, Judas, Judas, por el caminito de piedra, por donde todos.
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0: Este éxito lo hacen Los Inquietos Vallenatos a esta hora 5:25 con su canción Ámame, sonando en Tropicana, la más bacana.

0: 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En Tropicana son las
1: 5 de la mañana con 30 minutos.
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1: 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En Tropicana son las...
2: Con mucho gusto, ya son las 6 de la mañana en punto.
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4: 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En Tropicana son las...
2: Con mucho gusto, ya tenemos las 6 de la mañana, 2 minutos.
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2: 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Ya tenemos las 6 de la mañana con 2 minutos.
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0: 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Escuchemos con fe y con el corazón dispuesto.

0: Como todos los días nos reunimos en torno a la palabra de Dios. Abrimos el corazón para recibir este mensaje que llega a nosotros con fe, con esperanza, con amor, con alegría en este lunes 31 de agosto del 2026, último día del octavo mes del año. Gracias, Señor, por la vida, la familia, la salud, el trabajo, el alimento, el vestido, por tantos milagros, por tantos favores. Terminamos agosto por pura misericordia del Señor. Seguimos orando por aquellos que lo han perdido todo, por aquellas víctimas del terremoto que ha sacudido Caldas, Quindío, Risaralda, Valle, Chocó, parte de Antioquia. Que el Señor los tenga en el cielo. Oramos por aquellas familias que lo han perdido todo, sus casas, apartamentos, vehículos, talleres, que han perdido el carrito, la moto, que están tristes y agobiados, los damnificados. Oramos por ellos, que el Señor los dé la fortaleza y la paz. Bendecimos toda obra buena realizada en este tiempo. Nuestra campaña Tropicana, Bésame, la parroquia de Santa Ana, recibimos ahora en una segunda fase de donaciones implementos para la cocina, ollas, sartenes, platos, cubiertos, chocolateras, pitadoras, molinillos, secadores, etcétera, y también sábanas, almohadas, toallas nuevas, todo nuevo, nada usado, todo nuevo. Lo que recibamos lo estaremos entregando a las familias necesitadas que encontramos en el camino, y son muchas. Ven, Espíritu Santo, ilumínanos y santifícanos. Saludamos a todos aquellos que se conectan con Tropicana, la más bacana, y Bésame, te enamora. En Manizales, en los barrios, en las veredas, en los sectores, en los diferentes municipios, a donde quiera que llegue esta señal, el que va manejando el taxi, el bus, el colectivo, el camión, la camioneta, la tractomula, el que va en la moto, el que va a trabajar, los que regresan del trabajo, los que están estudiando, los que estudian en casa, virtualmente. Para todos, esperanza, fortaleza, fe en el Señor. Con la ayuda de Dios saldremos adelante. Del Evangelio según San Lucas, capítulo 4, versos 16 al 30. En aquel tiempo Jesús fue a Nazaret, donde se había criado. Entró en la sinagoga, como era su costumbre los sábados, y se puso en pie para hacer la lectura. Le entregaron el rollo del profeta Isaías, y desenrollándolo encontró el pasaje donde estaba escrito: «El Espíritu del Señor está sobre mí, porque Él me ha ungido, me ha enviado a evangelizar a los pobres, a proclamar a los cautivos la libertad y a los ciegos la vista, a poner en libertad a los oprimidos, a proclamar el año de gracia del Señor». Y enrollando el rollo y devolviéndolo al que le ayudaba, se sentó. Toda la sinagoga tenía los ojos clavados en él, y él comenzó a decirles: «Hoy se ha cumplido esta escritura que acaban de oír». Y todos le expresaban su aprobación y se admiraban de las palabras de gracia que salían de su boca. Y decían: «¿No es este el hijo de José?». Pero Jesús les dijo: «Sin duda me dirán aquel refrán: médico, cúrate a ti mismo. Haz también aquí en tu pueblo lo que hemos oído que has hecho en Cafarnaúm». Y añadió: «En verdad les digo que ningún profeta es aceptado en su pueblo. Puedo asegurarles que en Israel había muchas viudas en los días de Elías, cuando estuvo cerrado el cielo 3 años y 6 meses, y hubo gran hambre en todo el país. Sin embargo, a ninguna de ellas fue enviado Elías, sino a una viuda de Sarepta, en el territorio de Sidón. Y muchos leprosos había en Israel en tiempos del profeta Eliseo. Sin embargo, ninguno de ellos fue curado, sino Naamán, el sirio». Al oír esto, todos en la sinagoga se pusieron furiosos, y levantándose lo echaron fuera del pueblo, y lo llevaron hasta un precipicio del monte sobre el que estaba edificado su pueblo, con intención de despeñarlo. Pero Jesús se abrió paso entre ellos y seguía su camino. Palabra del Señor. Gloria a ti, Señor Jesús. Amados hermanos y hermanas, queridos oyentes de Tropicana, recreemos un poco la escena, que es maravillosa. Jesús regresa a su tierra, a Nazaret, entra en la sinagoga, le pasan el rollo para leer la palabra de Dios y entona esta profecía de Isaías: «El Espíritu del Señor está sobre mí, porque me ha ungido, me ha enviado a evangelizar a los pobres, a proclamar a los cautivos la libertad y a los ciegos la vista, a poner en libertad a los oprimidos y a proclamar el año de gracia del Señor». devuelve el rollo y proclama que esa escritura se ha cumplido en ese instante, porque en Jesús se cumple todo lo que Dios había prometido, porque en Jesús se cumple lo que los profetas habían vaticinado, porque en Jesús está la salvación, porque Jesús es el Rey del mundo, porque Jesús es el Dios hecho hombre. Hoy acepta a Jesús. Él viene a cumplir todas las promesas que tu Padre del cielo te ha hecho. Él viene a bendecirte y a sanarte. Él viene a liberarte. Él viene a romper esas cadenas de dolor. Él viene para darte vida en abundancia. Acepta a Jesucristo como tu Salvador. Comienza una vida nueva. Deja el pecado, deja el mal, deja la oscuridad. Conviértete al Señor, es el momento de hacerlo. Si no nos ha llevado después de esta tragedia a su presencia, es porque nos está dando una nueva oportunidad. Aprovéchala, acércate al Señor, pídele perdón por tus pecados, vuelve a la casa paterna, deja que el Señor te sane las heridas. En Jesús está la bendición del Señor, en el nombre del Padre y del Hijo y del Espíritu Santo. Bendiciones a Tropicana, la más bacana, y bésame, te enamoro.
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Démonos unos minutos para empezar el día después de el evangelio que nos entregó nuestro amigo el padre Yepes, para seguir contemplando al Señor, para seguir estando en su presencia, para agradecer el milagro de la vida, para agradecer el milagro de estar aquí, de en este instante poder contar con la presencia del Señor y poder respirar. Siéntete afortunado, da gracias al Señor y pídele al Señor el espíritu de lucha que necesitas para llegar a donde el Señor quiere que tú llegues. Dios te bendiga, te proteja en tu ir y tu venir, en tu salir y en tu regreso.

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1: Seis de la mañana con 20 minutos, 6:21, arrancamos nuestro bloque central aquí en Cómo Amaneció Manizales por Tropicana, la emisora más bacana. 6:21, bienvenidos, buenos días a todos. Esta alianza entre Tropicana y Caracol Radio arranca con las noticias más importantes que sucedieron durante este fin de semana y vamos con nuestra ronda de titulares. Juanpita Torres.
2: Mauro, ahora sí. Tragedia en la vía Manizales-Medellín. Choque entre bus y tractocamión deja 4 personas muertas y 18 heridos cerca del peaje Supía.
1: Santo Padre del alma. Qué sí, duro señor. Esas noticias.
2: Sí, señor.
1: Desarticulado grupo delincuencial dedicado al hurto mediante la modalidad de cocheo en Manizales.
2: Capturan en Manizales a un hombre acusado de maltratar y amenazar con cuchillo a su propia madre.
1: No sea loco, bendito sea el Señor. La policía en Caldas captura a presunto cómplice de homicidio ocurrido en Salamina.
2: Intimidó con un machete al dueño de un carro que le reclamó por merodear su vehículo en el barrio San Cayetano.
1: Fuego en Manzanares, cortocircuito causó grave incendio en vivienda. A propósito también, sobre las 3 de la mañana reportaron también un incendio, una conflagración aquí en el centro de Manizales, en pleno casco histórico, en la carrera 22.
2: Sí, señor, con calle 17, Mauro.
1: Exactamente.
2: Ajá. Capturado en la vereda Bajo Corinto con orden judicial por hurto calificado y agravado.
1: Mucha atención que condenan en Manizales a un hombre apodado Michelin por engañar a un empresario con un falso cargamento de limones.
2: A la cárcel, 4 señalados de robar la Casa de los Juguetes, un lugar benéfico para niños aquí en Manizales.
1: En el corregimiento de Samaria fue capturado un hombre requerido para cumplir condena de más de 7 años de prisión.
2: Condenan a 10 años de prisión a un hombre por abuso sexual a una menor de edad en La Dorada, Caldas.
1: Bendito. Padre Santo. Condenados por robos en Manizales deberán pagar 21 millones a 3 de las víctimas de dichos robos.
2: También Mauro, un ladrón que entró a una casa en el barrio Minitas, devolvió lo robado y quedó en libertad.
1: Mucha atención, una noche de angustia pasaron en Pensilvania Caldas por fuerte vendaval que destechó casas, afectó el hospital local y bloqueó la vía a Manzanares. Pero un aguacero es que un vendaval, una ventisca, o sea, la propia borrasca de mayo, le digo sinceramente.
2: Dios mío bendito.
1: Imagínate vos.
2: ¿Qué tal, Mauro?
1: 6:22. Termina nuestra ronda de titulares, sin embargo, estas y otras noticias en Cómo Amaneció Manizales por Tropicana, Alianza Informativa con Caracol Radio.
3: Llega el viejito donde el médico, esos médicos sí los arandean mucho a uno y los molestan. Abuelito, ¿cuál es la legadera, mi abuelito favorito? A ver, ¿qué te dijo el médico, abuelo? ¿Qué te dijo? ¿Qué me dijo? Tengo el estómago mal, tengo quisque gases tristes.
2: ¿Qué?
3: Abuelito, a ver, déjame... Ay, ¿cuáles gases tristes? Gastritis.
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1: Ya son las 6:24, 6:24, arrancamos nuestra ronda informativa, mucha atención. Hablemos de la tragedia que pasó en la vía Manizales-Medellín, donde chocó un bus con un tractocamión y dejó a 4 personas fallecidas y 18 personas más que están heridas. Esto muy cerca al peaje de Supía, aquí en el departamento de Caldas. Este grave y doloroso accidente de tránsito sacudió la tarde del pasado sábado 29 de agosto la carretera que conecta a Manizales con Medellín. El fatídico choque se registró en el sector conocido como Orofino, en territorio antioqueño y muy cerca al peaje de Supía. Allí colisionaron de frente un bus de la empresa Bolivariano y un vehículo de carga tipo tractocamión. La fuerza del impacto, exigió la rápida respuesta de varios cuerpos de socorro. Al sitio de la emergencia acudieron unidades de bomberos, procedentes de los municipios de La Pintada, Supía y Marmato, así como efectivos de la Policía de Carreteras de Antioquia, quienes coordinaron el rescate de las víctimas. Los socorristas, ciudadanos particulares que también estuvieron apoyando, trasladaron en total a 18 personas lesionadas hacia diferentes hospitales y clínicas de la región. En el lugar de los hechos se confirmó inicialmente el fallecimiento de 3 personas, sin embargo, con el paso de las horas, la cifra de víctimas mortales ascendió a 4. Tras confirmarse en Manizales el deceso de una menor de edad que había sido remitida de urgencias.
2: Sí,
1: qué triste noticia, hombre, qué cosa tan dolorosa. Uh-huh. Las autoridades lograron establecer la identidad de las personas que perdieron la vida en este impactante hecho. Cristian Camilo Palacio, conductor del autobús de la empresa Bolivariano Natural de Bogotá. Jorge Eliezer Soto Correa y Nubia Alba Dávila de Soto, una pareja de esposos originaria del municipio de Caldas, Antioquia. La señora Nubia salió expulsada del bus debido a la fuerza del choque. Ambos viajaban con mucha ilusión hacia el municipio de Buga para visitar el santuario del Señor de los Milagros. María Lourdes Medina Fonseca, una joven de tan solo 16 años de nacionalidad venezolana que viajaba desde la localidad de Marinilla junto a su grupo familiar, quienes afortunadamente resultaron ilesos en el percance, pero tienen el dolor increíblemente fuerte de la pérdida de la jovencita.
2: Sí, señor.
1: En cuanto al tractocamión involucrado, se conoció que transportaba un cargamento de bultos de café. Cubría la ruta en sentido hacia Cartagena. Su conductor, identificado como Númar Ardila Morales, sobrevivió al choque, pero resultó con traumas severos en la cabeza y recibe atención médica. Por otro lado, al revisar las bases de datos públicas del sistema CIMIT, donde se registran las infracciones de tránsito a nivel nacional, se encontró que el autobús de pasajeros accidentado registraba 4 órdenes de comparendo pendientes por posibles excesos de velocidad en distintos puntos del país, multas que suman un total de 2.500.000 pesos.
2: ¿Qué tal, Mauro? Accidente.
1: Bendito Dios, a ver qué más dicen las autoridades al respecto. Hablemos de la desarticulación de un grupo delincuencial dedicado al hurto mediante la modalidad de cocheo en Manizales, Juanpa.
2: Sí, Mauro, este proceso investigativo se originó a partir de los hechos ocurridos el pasado 7 de mayo de este año 2026 en la calle 26 con carrera 35. Eso es en el barrio El Nevado, donde 3 hombres hurtaron varios artículos del interior de un vehículo avaluados en aproximadamente 6.5 millones de pesos. A partir de este análisis de cámaras de seguridad, entrevistas, inspecciones a procesos y también consultas a bases de datos, se logró establecer con claridad las circunstancias de tiempo, modo y lugar, así como la plena identificación e individualización de los responsables. Como resultado de este proceso, se materializó la captura de Villamil, de 38 años de edad, El Chivo, de 28 años, y Caremonja, de 31, quienes integraban esta estructura delincuencial. Bueno, el modus operandi de estos actores criminales consistía en seleccionar de manera aleatoria vehículos estacionados en la vía pública que no contaban con vigilancia o con supervisión. Los elementos hurtados eran trasladados al sector de la galería, donde eran comercializados en el mercado ilegal para poder obtener el beneficio económico, Mauro. Y el señor teniente coronel Eduard Mauricio Dávila Sánchez, que es el comandante encargado de la Policía Metropolitana Manizales, señala lo siguiente y profundiza la información de esta noticia a través de la más bacana Tropicana. Escuchemos.
4: La Policía Nacional en Manizales, en el marco de una ofensiva contra el multicrimen y el delito, logró la desarticulación de un grupo delincuencial dedicado al hurto mediante la modalidad de cocheo. Gracias al trabajo investigativo adelantado por la Seccional de Investigación Criminal SIJIN, en coordinación con la Fiscalía General de la Nación, se logró la captura de Villamil, de 38 años, El Chivo, de 28 años, y Caremonja, de 31 años, quienes estarían vinculados a por lo menos 10 casos de hurto en esta ciudad. Estas personas seleccionaban vehículos estacionados en la vía pública, principalmente en los barrios del Nevado y Centro, para posteriormente violentar sus chapas o carpas y sustraer elementos de valor, los cuales eran comercializados en el sector de la galería de la capital caldense. Los capturados, quienes presentan anotaciones por hurto y tráfico de estupefacientes, fueron dejados a disposición de la Fiscalía General de la Nación por el delito de hurto calificado y agravado, a esperas que un juez de control de garantías defina su situación jurídica. Reiteramos el llamado a la ciudadanía a no dejar objetos de valor al interior de los vehículos, a no abandonar sus automotores en la vía pública y a estacionarlos únicamente en parqueaderos autorizados y seguros. Entre todos, contribuimos a la seguridad y la convivencia.
3: Vaine, pues, que llega un man y llama a la esposa. Aló, mi amor, ¿cómo estás?
5: Hola, mi vida, ¿cómo estás? ¿Dónde estás?
6: Amor, estoy con mamá haciendo unas compras. Llego por ahí en horita y media.
5: Me da el favor y se viene ya para la casa. O le cambio cerradura a la puerta, le pongo trancas. Mejor dicho, tengo un problema, pero serio. Me da el favor y se viene ya para la casa.
2: ¿Qué?
6: Ay, mi amor, en un ratico llego que estoy con mi mamá. ¿Estás como de mal genio o qué?
5: No, no, no, yo no estoy de mal genio. Estoy con su mamá aquí en la casa. ¿Usted dónde está? ¿Dónde está?
2: Ay, Dios mío, bendito.
1: Ya son las 6:30.
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1: Escuchen este titular y esta noticia. Capturan en Manizales a un hombre acusado de maltratar y amenazar con un cuchillo a su propia mamá.
2: ¿Qué tal, pues, Mauro?
1: Este sujeto fue arrestado el pasado viernes 28 de agosto por agentes del CTI y de la SIJÍN en el barrio Palermo, tras ser buscado por las autoridades por agredir de manera violenta a su progenitora. El caso comenzó en mayo de este año, cuando la madre acudió a la fiscalía para denunciar los constantes maltratos físicos, verbales y psicológicos por parte de su hijo. En su declaración, la víctima señaló que el hombre la amenazó con armas cortopunzantes y que además es consumidor de sustancias alucinógenas. La investigación estuvo a cargo del Grupo Investigativo de Violencias Basadas en Género y la Fiscalía Local Especializada en Atención a la Violencia Intrafamiliar. Estas entidades lograron identificar plenamente al sospechoso y tramitaron la orden de arresto ante el Juzgado Cuarto Penal Municipal de Manizales. El acusado enfrenta cargos por violencia intrafamiliar agravada. Además, en sus antecedentes con las autoridades le figuran varias anotaciones previas como sospechoso en otros delitos. 3 registros por violencia intrafamiliar, 2 registros por hurto, 1 registro por extorsión. Aunque las agresiones contra su madre ocurrieron en otro sector de la ciudad, los investigadores lo localizaron y lo detuvieron en el barrio Palermo. Hablemos de cómo la policía en Caldas capturó a un presunto cómplice de un homicidio que pasó en Salamina.
2: Sí, Mauro, de acuerdo con los elementos materiales probatorios y evidencia física recopilados durante la investigación, los hechos se registraron el 13 de abril de este año, luego de una discusión entre dos mujeres que habrían derivado en una confrontación física, durante la cual se utilizó un arma cortopunzante. Bueno, como consecuencia de la riña resultó gravemente lesionada Valeria Olaya Hernández, de 20 años de edad, quien presentó heridas producidas presuntamente con un elemento cortopunzante. La joven fue trasladada de manera inmediata a un centro asistencial de Salamina, donde recibió atención médica. Sin embargo, debido a la gravedad de las lesiones, falleció pese a los esfuerzos del personal de salud. Los investigadores, Mauro, establecieron que el capturado tendría al parecer un vínculo sentimental con la mujer involucrada en estos hechos, circunstancia que fue analizada por parte del proceso investigativo. Este indiciado fue dejado a disposición de la autoridad judicial competente, que será la encargada de definir su situación jurídica conforme al marco legal aplicable. Al respecto, al señor coronel Alex Durán Santos, que es comandante de la policía en el departamento de Caldas. Escuchemos.
7: La Policía Nacional en el departamento de Caldas, a través de su seccional de investigación criminal y en coordinación con la Fiscalía General de la Nación, materializó la captura por orden judicial de un joven de 18 años, conocido con el alias de Steven. Esta persona es señalada de ser cómplice de un homicidio ocurrido el pasado 13 de abril en Salamina. En un hecho de intolerancia social que generó una discusión entre dos mujeres, terminó en una confrontación física, resultando gravemente herida con un arma cortopunzante la joven Valeria Olaya Hernández, una joven de 20 años que posteriormente falleció debido a la gravedad de las lesiones. La investigación permitió establecer que alias Steven habría facilitado la vida de la agresora. El capturado fue puesto a disposición de la autoridad judicial competente y será definida en próximas horas su situación jurídica.
1: Ya tenemos las 6:35, 6:35.
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5: Vaine, pues que llega un man y llama a la esposa.
6: Aló, mi amor, ¿cómo estás?
5: Hola, mi vida, ¿cómo estás? ¿Dónde estás?
6: Amor, estoy con mamá haciendo unas compras. Llego por ahí en horita y media.
5: Me da el favor y se viene ya para la casa. O le cambio cerradura a la puerta, le pongo trancas. Mejor dicho, tengo un problema, pero serio.
1: Ya lo había contado, cachuflito. Cuente otro nuevo.
5: ¿Cómo les parece, pues, que estaba la pareja de viejitos acostaditos, todos lindos, cuando llegan y tocan la puerta?
3: ¡Ay, Adolfo! ¿Quién será esta noche? ¿Quién se levanta ahorita? Yo no me levanto. Oiga, Adolfo, ¿por qué no se asoma usted por la ventana para que crean que tenemos perros y se vayan? ¡Ah! ¿Y por qué no más bien se levanta usted y se asoma por la ventana para que crean que la casa está embrujada?
2: Uy, no, venga.
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2: Bacanísima mi Tropicana, bacanísima. 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
1: Son las 6:37, 6:37, escuche este titular. Intimidó con un machete al dueño de un carro que le hizo el reclamito de que por qué le estaba dando tanta vuelta al carro de él en el barrio San Cayetán.
2: ¿Qué tal, Mauro? ¿Qué tal?
1: Un ciudadano vivió momentos de angustia el fin de semana en el barrio San Cayetano, luego de encarar a un sospechoso que caminaba de forma extraña alrededor de su vehículo estacionado en la acera. Al salir de su vivienda para pedirle explicaciones, el desconocido reaccionó de manera agresiva, sacó un machete y le tiró varios planchazos. Lo tiró a planchar.
2: ¡Ay, Dios mío!
1: Varios lances.
2: ¿Qué tal?
1: Para atacarlo y lo desafió a pelear a muerte. Ante el peligro, el propietario decidió refugiarse de inmediato en su casa y comunicarse con la policía. Los uniformados llegaron al sitio y arrestaron al agresor, y quien además le imputaron el delito de intimidación o amenazas con armas.
2: ¿Qué tal?
1: Una falta que puede dar de entre 4 años de cárcel hasta un poquito más, dependiendo si hay agravantes. Durante las primeras audiencias judiciales que se presentaron, digamos que hay detalles del caso. Uh-huh. Primero, no aceptó los cargos. El detenido no admitió la culpa por el delito del que se le acusa. Quedó en libertad condicionada. El juez le permitió estar libre, pero le prohibió terminantemente acercarse al afectado, llamarlo o enviarle cualquier tipo de amenaza, mensaje o comunicación. Sigue vinculado al caso, aunque está libre. El procesado deberá estar atento a las llamadas de la justicia para responder en las siguientes etapas de este juicio. Hasta el momento, las autoridades desconocen qué intenciones tenía el sujeto cerca del carro y que motivó la violenta reacción contra el vecino cuando le dijo que era lo que hacía tanto por ahí dándole vueltas al carro, pajareando el carro.
2: Y si le venga, démonos pues machete.
1: Ah, sí, sacó el machete, tenga pelea de su aplanchada, papito.
2: Ay,
1: salga
2: Dios
1: pues, mi hijo, vamos, es mejor dicho, al que quede.
2: Ay,
1: muy teso eso.
2: ¿Qué tal?
1: Hablemos de incendios, Juanpa, ¿qué ha pasado? ¿Qué se sabe del de aquí de Manizales, el de la carrera 22 con calle 16, 17, no recuerdo?
2: Mauro, no nos están reportando, los oyentes no nos han reportado. Por esa mañana sí nos enviaron un video en la carrera 22 con calle 17 de una estructura que se estaba incendiando sobre las 3:45 de la mañana en un segundo piso, Mauro, pero pues no tenemos más información al respecto.
1: Ya vamos a averiguar, vamos a preguntarle a nuestro director de noticias, Cristian Quintero Rodríguez, que nos complete esta información. Digamos que por ahora tenemos ese preliminar, el video que nos envió los oyentes para

0: al respecto. Adelante, Juanpi.
1: Bueno, Mauro, les contamos a los oyentes de La Más Bacana Tropicana acerca de también un incendio que hubo en Manzanares. Un cortocircuito causó grave incendio en una vivienda del casco urbano. Este fuerte susto y también cuantiosas pérdidas materiales dejó un incendio de estructura que se presentó en el municipio de Manzanares. Esto fue ayer. La emergencia ocurrió en una casa que está ubicada exactamente en la intersección de la carrera cuarta con calle tercera, hasta donde tuvo que desplazarse a toda prisa el cuerpo oficial de bomberos de la localidad. Diana Raquel Castaño, que es comandante de ese organismo de socorro, dio detalles de lo que sucedió y explicó que en cuanto las unidades llegaron al punto de la emergencia, notaron de inmediato que el fuego se concentraba y tomaba fuerza en el segundo piso de esta casa, de este inmueble. Ante la gravedad del caso, los bomberos actuaron sin perder tiempo. De manera inmediata se realizaron las labores de control y extinción de llamas. Esto lo dijo entre comillas la comandante. Bueno, según los primeros análisis de las autoridades, el fuego habría comenzado por culpa de un cortocircuito. Este fallo eléctrico quemó inicialmente el techo, la estructura, lo que conocemos como cielo raso, y rápidamente se propagó hacia dos de las habitaciones y a un tramo de la cocina. Bueno, pues por fortuna la rápida reacción de los socorristas evitó que las llamas consumieran la totalidad de la propiedad o afectaran predios vecinos. Sin embargo, los daños materiales dentro de la vivienda fueron considerables. La conflagración destruyó por completo diversos muebles y enseres de la familia, entre los que se cuentan camas, televisores, armarios repletos de ropa y también otros objetos de valor del hogar, Mauro.
0: Pasamos de este incendio en Manzanares y vamos a hablar con Jorge Iván Quintero, que es comandante del Cuerpo Oficial de Bomberos aquí en la ciudad de Manizales, para hablar de la conflagración de esta madrugada. Comandante, como siempre, buenos días, bienvenido a Tropicana, y sobra decirle que estamos muy agradecidos siempre con la labor que ustedes hacen.
2: Señor, buenos días para ti y todos los oyentes.
0: Bueno, hablemos un poco qué fue lo que pasó. Ubiquemos a la gente en tiempo y espacio. ¿Qué hora era? ¿Dónde fue en el centro de Manizales? No sé si se sabe qué causó la conflagración, cuánto duraron atendiéndola. Todos los detalles, por favor, mi querido comandante Jorge Iván Quintero.
2: Bien, señor, a las 4:30 de la mañana aproximadamente, prensa reportó un incendio estructural en la zona centro de la ciudad, precisamente en la calle 17, entre carreras 22 y 23. Bajando al costado izquierdo de esa vía. En esa zona, pues, el tipo de construcción predominante es bareque, pero pues que es mixto, tiene algún componente en concreto y demás. Inicialmente, pues, hay unas llamas muy altas que generan alarma fuerte, personas que pasaban el momento por el sitio. Pues llega rápidamente al sitio, se hace la disposición, pues, de las máquinas extintoras, con los hidrantes que hay en la zona. Responde la estación de bomberos Fundado, la estación de bomberos de Palo Grande, y por fortuna rápidamente pues se logra evitar de que el incendio se propague a las viviendas contiguas. En la vivienda funciona una residencia donde es en alquiler de apartamentos por días o por semanas. Las personas ya por fortuna habían sido evacuadas del sitio, algunos sí presentaban algún shock nervioso y demás, pero fueron atendidas por nuestro personal de ambulancias. No tuvimos personas lesionadas en el sitio, no tuvimos bomberos lesionados, pérdidas materiales en la edificación de la residencia como tal, en los establecimientos de comercio ubicados en el primer piso. No tuvimos afectaciones directas, sí algunas afectaciones por acción del agua, pero no directa por el fuego. Se pudo contener la situación. En este momento estamos todavía en el sitio buscando unos pequeños fuegos que quedan como entre las paredes y demás, pero ya para liquidar totalmente el fuego. Esa fue la situación que nos presentó en las horas de la madrugada en el municipio de Manizales.
0: Bueno, le pregunto, ¿no afectó a viviendas aledañas, únicamente este edificio de apartamentos o residencias?
2: Sí, algunas afectaciones muy menores, pero como le dije anteriormente, se pudo llegar rápido, se pudo buscar líneas de agua muy rápidamente y se pudo evitar de que se propagaran las viviendas contiguas.
0: Comandante Jorge Iván Quintero, las recomendaciones para que la gente entienda que, digamos que, sobre todo las estructuras, las viviendas, digamos que, aunque ha llovido un poquitico, ha lloviznado, digámoslo así, estamos en pleno fenómeno del Niño, temperaturas altas, recomendaciones para que aminoremos la posibilidad de un incendio y no les compliquemos tanto la vida a ustedes.
2: En ese tipo de residencias se hacen las revisiones permanentes por nuestros inspectores de incendios de la entidad. Las recomendaciones que se dan al interior de este tipo de edificaciones es que

0: no se hagan algunos comportamientos que puedan traer consigo algunos incendios, como fumar dentro de las habitaciones, tener algunos espacios donde la gente haga esa actividad y no deje colillas de pronto en alguno de estos sitios, no preparar alimentos dentro de las piezas y demás, tener una cocina pues para todos donde hagan sus alimentos, porque cada uno monta como su cocina particular en cada uno de estos puntos. La revisión extrema del sistema eléctrico en este tipo de edificaciones, que a veces las casas son antiquísimas y la revisión eléctrica a veces son algo defectuosas, son comportamientos que ayudan como a que se pueda dar un incendio. Es como las medidas y las recomendaciones que se toman, y por supuesto usted lo acaba de decir, estamos en un tema de fenómeno del Niño, pues que digo no que poco tendrán que ver los incendios estructurales, pero sí para el tema de incendios forestales es muy importante su llamado de atención.
1: ¿Se pudo determinar por qué fueron las llamas?
0: No, señor, en este momento nuestro equipo de investigación está en sitio, pues inicialmente se toman las versiones de los ocupantes y ahí se saca como una información que puede llevar a determinar la causa del incendio.
1: Cualquier cosa nos está contando. Le agradecemos siempre a usted y a todo el cuerpo de bomberos de Manizales, que como siempre lo decimos, sirven hasta para remedio. Los queremos mucho. Oramos siempre por ustedes, por su bienestar, y gracias por estar prestos para ayudar en cualquier situación. Mi querido Jorge Iván Quintero, como siempre, le envía el abrazo a todos sus hombres.
0: Muchas gracias a ustedes y que estén muy bien.
1: 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Acaban de escuchar ustedes al comandante de bomberos, qué fue lo que pasó. Todavía no se sabe qué causó la conflagración, pero digamos que incendios forestales, fenómeno del Niño, descuidos, veladoras y demás, cualquier cosa. Mire, hay gente que dice, no, yo siempre la apago. La Biblia dice, el que esté firme, que se cuide de no caer. Y uno piensa que uno es muy águila, que uno es muy avispado, y a uno se le van las luces.
2: Ay, Dios.
1: Ojo con eso, porque cualquier descuido a uno le puede causar problemas. Son las 6 de la mañana, 47 minutos. ¡Tropicana!
2: Oiga, ¿cómo les parece? Pues que llega un man pero ofendido a una tienda de mascotas. Buenas tardes. Sí, caballero, buenas tardes, cuénteme. Oh, ya, yo vengo a devolver el loro. Señor, cálmese, sí, tranquilo, pero ¿qué le pasa? ¿Qué me pasa? Que no es loro, que es una lora, es una hembra. ¿Y qué hay de malo? ¿Qué hay de malo en que sea hembra? ¿Qué hay de malo? Que en vez de repetir todo lo que yo le digo, todo me lo discute, todo. Llega y le timbra el celular a un man. ¡Aló! ¡Aló! Mi amor, ¿usted dónde está? ¡Ah, qué más, mi amor! ¿Te acuerdas hace 15 días que salimos a caminar y pasamos por la joyería que tuviste un collar, pero hermoso, hermoso? ¡Ay, sí, mi amor, sí, yo me acuerdo! Uh-huh. Ah, bueno, mi vida, estoy en el billar que hay ahí enseguida de esa joyería, eso, ahí estoy. ¡Dele!
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4: 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En Tropicana son las...
1: Con mucho gusto ya tenemos las 6 de la mañana 48.
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8: 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En Tropicana son las...
9: 6 de la mañana, 49 minutos. 6:49, están con Tropicana, la más bacana.
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9: Ahora tenemos las 6 de la mañana 50, están con Tropicana, la más bacana, 6:50.
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9: 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Tenemos las 6 de la mañana, 51 minutos.
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9: Estás escuchando Tropicana, la más bacana, como amaneció Manizales, es lunes.

0: Los borrachitos son unos caramelos, ¿sí o no? Llega un borracho, parce, pero reborracho a una farmacia. Buenas noches, farmacéutico, buenas noches. Caballero, buenas noches, bien pueda.
1: Hágame el favor y me dio un condón.
0: Señor, pero sea más decente, por favor.
1: Ah, bueno, hágame el favor y me le vende una pijama a este muchacho.
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3: En 5 minuticos tendremos las 7:00 a.m, 6:55. Están en compañía de la más bacana. Somos Tropicana, saludando y deseándoles un bonito lunes, un feliz 31 de agosto.

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1: Ya son las 7 de la mañana en punto. Estamos aquí en Tropicana, la emisora más bacana, y arrancamos la oración y reflexión de la mañana en este 31 de diciembre, cerrando el mes, enviándole un abrazo absolutamente a todos, diciéndole gracias a los que están en este momento a través de Tropicana 105.7 en el FM, 930 en el AM, que nos escuchan a través de la aplicación Tropicana FM Radio para Play Store y App Store, que también nos están escuchando porque digitan en su computador, en su tablet o en su teléfono Tropicana Manizales en vivo. O simplemente porque le dicen a Alexa, le dicen a Siri, le dicen a Google que les ponga Tropicana Manizales en vivo. Gracias por estar aquí y le quiero mandar un abrazo gigantesco a todos los que se están uniendo a mi Instagram personal, arroba Mauro Moreno Rojas, donde ya me faltan 25 para los 3,000 apenas, Juanpita. Casi ya coronamos los 3,000 orgánicos. Gente que escucha el mensaje, gente que está aquí con nosotros. Aprovecho y le envío un abrazo a Pablito, que se conectó de primero. Angie Campu, Yolandita.Perea.129. Abrazo para Luz Er92. Abrazo para Andrea González 794. Adriana Rivera 795. Ay, qué casualidad. Está la 794. Está Andrea González 794 y Adriana Rivera 795 conectadas. Leo Bedoya 312. Salito 0630, Betty Murillo, un abrazo. Jenny 131126, Caro Gaviria, Dios te bendiga. Mi amigo Pajarito, Dios te guarde. Dora Murcia Rosso, abrazo para Fabio Delgado. María Sepúlveda, Leo Bedoya. Sebas Vázquez R, un abrazo. Pipe IRT, un abrazo para Nubia Giraldo. Para Lugo. Bueno, esta sí no fui capaz. San Márquez, y para todos los que están aquí, un abrazo, gracias. En arroba Mauro Moreno Rojas en mi Instagram. Si me pueden seguir, les agradezco, ahí escuchan el mensaje. Hoy quiero comenzar diciéndoles a todos, o diciéndonos para todos, de parte de lo que hoy, yo dije, ¿qué fecha dije hoy que me están corrigiendo? ¿31 de agosto dije? ¿Dije diciembre? Bueno, perdonen, ahí es la dislexia, pero sí es la dislexia. Oiga, pero es que, Dios mío, no me perdonan media hora, no me perdonan un cuarto. 31 de agosto. Bueno, pero menos mal, los que me corrigieron fue con amor. Al menos me pusieron caritas sonrientes. Hay unos que me tratan, pero me han mandado a renunciar. No sea tan bruto, si no sabe decir la hora, renuncie. Pero bueno, este no fue el caso. 31 de agosto. 31 de agosto, me perdonan ahí la dislexia. También les digo que yo creo que, como para todos, para mí no ha sido fácil ninguno de estos días. Hacía rato no tenía temporadas tan duras como las que estoy viviendo, pero bueno, esto no es excusa. Trataré de prestar más atención. Voy a comenzar diciéndonos algo que el Señor hoy quiere que entendamos, y es que, primero, no somos tan buenos como a veces pensamos que somos, pero tampoco somos tan malos como para que Dios no pueda hacer grandes cosas con nosotros. Y eso, aunque parece una frase de motivación, no es una frase de motivación. Es un argumento profundamente bíblico, porque la Biblia no nos presenta hombres perfectos. Si usted quiere conocer gente de verdad rota, imperfecta y con muchas dificultades, léase la Biblia y, aparte de eso, vea cómo el Señor los usó a todos. La Biblia nos presenta hombres absolutamente reales, hombres que tuvieron fe, que tuvieron miedo, hombres que fueron valientes, hombres que se equivocaron. Cuando digo hombres, engloba también hombres y mujeres, no es el género como tal. Hombres que ganaron grandes batallas y que algunas veces perdieron batallas, pero contra ellos mismos sobre todo. Y quizás por eso la Biblia resulta tan poderosa y tan transformadora sobre todos nosotros. Porque Dios no escondió las heridas de sus grandes héroes. La Escritura nos habla de sus victorias, pero también nos cuenta sus errores. Y ustedes dirán, bueno, pero ¿cómo así? Entonces usted me está diciendo que fue más lo que se equivocaron los héroes de la Biblia que lo que acertaron. No necesariamente, pero tal vez sí. Porque Dios no quiere que nosotros solamente admiremos a los héroes de la Biblia, porque está muy bien hablar y predicar de Salomón, hablar y predicar de el rey David, hablar y predicar de Moisés, pero finalmente estos hombres ya están muertos. Escúchenme lo que les voy a decir. Es necesario que entendamos que del único que tenemos nosotros que hablar y hablar con cariño y hablar con amor porque está vivo es de Jesucristo. No es que tengamos que hablar precisamente de los otros con desprecio, ni más faltaba. Todo lo contrario, tenemos que aprender. Pero por más que nosotros tratemos de admirarlos, te repito, la admiración no puede cegar lo que no hicieron bien. Debemos aprender de ellos tanto en lo bueno como en lo no tan bueno. Y hoy vamos a hablar de dos hombres extraordinarios. Hombres maravillosos, padrinos impresionantes de la fe como lo son el rey David y el apóstol Pedro. Dos hombres muy diferentes pero con algo en común. Los dos amaban profundamente a Dios y los dos se equivocaron gravemente. Y aquí comienza nuestra enseñanza de hoy, hablando de dos hombres que admiramos profundamente, que decimos yo quiero ser, o sea, yo quiero el título, por ejemplo, yo quisiera el título de ser un hombre conforme al corazón de Dios. ¿Cómo me sentiría yo de feliz que Dios me dijera, Maurito Moreno tiene un corazón conforme al mío, pero cuando yo me pongo el estetoscopio de Jesucristo veo lo que les digo, que lucho contra el estrés que me genera irascibilidad, que no es fácil de llevar. Claro que no soy lo que era antes, ahora hay cosas que soporto que antes yo creo que no lo contemplaba ni en mis sueños más esperanzadores. Prefiero reconocer todavía lo que no he logrado para que juntos crezcamos, a creernos como muchos que porque abrazan, besan, dan picos y dicen yo te quiero, son perfectos, pero maltratan de manera pasivo-agresiva, porque sí que conozco personas, hombres y mujeres que ay, yo te quiero, ay, tan lindo, ay, qué bello eres, pero nos tratan como si nosotros no fuéramos seres humanos y lo de ellos fueran más importantes, porque sí que los conozco. Y pues para serte honesto, otro de mis pecados nuevos que estoy atravesando es que me choca tener que enfrentarme con ese tipo de personas. Pero para la gracia de Dios, también Dios me hace consciente que como son, tengo que amarlos y que el cambio no depende de mí, que depende de Dios y que Dios los pondrá a ellos o a ellas en el camino que los quiera poner. Que simplemente tengo que dejar de tomarlo personal porque no es conmigo, ellos son así con todo el mundo y yo tengo que estar tranquilo con eso. Fácil no es. Y como les digo, yo creo que todos estamos, o al menos yo me siento superado. Tengo un crisol de emociones porque después del terremoto siento abandono. Por muchas situaciones que no les puedo contar, siento estrés de la cantidad de cúmulo de trabajo que hemos tenido. Siento gratitud de cómo se ha portado la gente de Caracol y mis jefes con nosotros. Dios los bendiga. Siento angustia de no poder hacer más por la gente. Siento gratitud porque hemos recogido más de 27 toneladas de ayudas para las personas que tanto lo han necesitado y hemos logrado volvernos una de las despensas importantes de Manizales, incluso para el eje cafetero y partes de Colombia que sufrieron el sismo, que la están pasando mal. Pero también siento tristeza porque sé que la comida se acaba pronto. Siento angustia porque sé que muchos necesitan de varias ayudas más y más fuertes para recuperar su casita y demás. Pero siento aún rabia porque muchos están aprovechando de esto para sacar dividendos. Entonces, me siento superado en estos días. Créanme que no he estado como quisiera. Pero tal como lo dice Pablo, en mi debilidad, que por estos días anda exacerbada, el Señor perfecciona su inmenso poder. Y en medio de toda esta cantidad, y eso que me quedo corto, pero no quiero victimizarme, y mucho menos aburrirte con lo que me pueda estar pasando a mí. Yo sé que el Señor va a hacer obra en lo que siento. Cuando siento ira, trato de acordarme de las palabras de Jesucristo, de airaos, pero no pequéis. Y hay momentos que prefiero quedarme callado o salir o voltear colita e irme mejor, porque es preferible que digan aquí huyó que aquí la embarro. Y como yo quisiera ese corazón conforme al de Dios que tuvo David, cuando me reviso todo esto que les estoy contando, veo que estoy lejos de ese corazón conforme al de Dios que tiene David, o que tenía David. Entonces la Biblia, en ese Hechos 13:22, nos dice algo importante. La Biblia dice algo impresionante sobre David en Hechos 13:22. He encontrado a David, hijo de Jesé, un hombre conforme a mi corazón, que cumplirá todos mis deseos. Ojo que Dios no dijo que David fuera un hombre perfecto. David fue un hombre que aprendió a depender de Dios y aprendió a reconocer sus embarradas, a ir corriendo a Dios, a pedir perdón y a pedir el regalo más grande que Dios nos puede entregar a todos nosotros, que es su presencia, su misericordia. Desde muy jovencito, David, recordamos en la Biblia, que enfrentó a Goliat, cuando todos estaban muertos del miedo. En 1 Samuel 17:37 vemos cómo el mismo David dice unas palabras temerarias, pero llenas del poder de Dios. El Señor que me ha librado de las garras del león y del oso me librará de la mano de este filisteo incircunciso. Entonces vemos a un David que, más allá de confiar en su fuerza, confía en la fuerza del Señor y reconoce que el que lo libró del oso y del león es el mismo Dios que le va a conceder la victoria con el filisteo que tiene al frente, que pesa 7 veces lo que él pesa y mide 3 veces lo que él mide, o quizás 4. Entonces David nunca confió en su propia fuerza, recordaba cómo el Señor lo había librado de los peligros latentes en el pasado, y después, totalmente convencido, enfrenta al filisteo y gana. Luego vemos a un David que enfrentó persecución, fue perseguido por Saúl, vivió escondido, tuvo enemigos, tuvo oportunidad de pasar al papayo a Saúl, pero recordemos que escasamente le rasgó el borde del manto, porque decía algo que hoy nosotros tenemos que recordar. A pesar de nosotros no compartir cómo se porta fulano, sultano, perenjano, y de que si estás como yo tan sobrepasado de cosas, tenemos que entregarle al Señor lo que sentimos y tenemos que decirle: Señor, líbrame tú de meterme con tus ungidos, porque a pesar que el otro pueda estar equivocado en lo que hace, el Señor no retira la unción. Tenemos que tener esto en cuenta, porque el mismo David la embarró, hizo cosas tremendamente horribles y el Señor nunca quitó la unción sobre él. David consultó a Dios antes de las batallas, cuando tenía miedo, cuando estaba sobrepasado, como a lo mejor estamos varios de los que estamos escuchando esta oración, como en el Salmo 23:4 dijo: aunque camine por cañadas oscuras, nada temo porque tú vas conmigo. Donde reconocemos que nuestro miedo está, pero le decimos a nuestro miedo que tenemos un Dios más grande que ese miedo. Entonces, David tuvo victorias, David tuvo debilidad, pero encontró en el Señor su fortaleza. Pero aquí viene lo interesante y lo que el Señor quiere que estudiemos en el día de hoy de manera minuciosa. La misma Biblia que nos muestra las victorias de David también nos muestra errores garrafales que hoy necesitamos aprender, que necesitamos analizar, y no para condenar a David, porque nosotros no somos jueces de nadie, sino que tenemos que examinar esos errores de David en cada uno de nosotros. ¿Me siguen hasta ahí? Vamos finos. Voy a tratar, te repito, de en medio de cómo me siento de sobrepasado de muchas cosas, de no impregnar este mensaje con algún tipo de imprecisión que pueda tener yo por la condición en que estoy. Y ojo que le he orado al Espíritu Santo para que me dé palabras correctas y lo hago de nuevo. Espíritu Santo, no me permita sesgar el mensaje a través de mi óptica, a través de mi cansancio, a través de mi estrés, a través de mi miedo y lo que esté sintiendo. Porque esto es importante que nosotros lo tengamos en la cabeza. Primer error que David nos está mostrando que nosotros tenemos que manejar en nosotros. En 2 de Samuel 11 aparece uno de los episodios más dolorosos de la vida de David. David vio a Betsabé, la deseó, preguntó por ella, la mandó a llamar y terminó cometiendo adulterio. Después, para intentar ocultar el adulterio, el hombre pasa de embarrada a embarrada. Finalmente organizó las circunstancias para que Urías, el esposo de Betsabé, muriera en batalla porque literal lo mandó a abrir el escuadrón de guerra para que fuera víctima de las lanzas prontamente. Entonces, aquí tenemos una cadena que tenemos que analizar en nosotros. Ojo que no se trata de David. Y aquí pidámosle al Señor que nos analicemos en nosotros. No vamos a empezar a decir, ¡ay, tan bueno que escuchar este mensaje, Mauro Moreno, como es de embarrada, ese cabezón ojeroso, como es de cansón! No, mirémoslo en nosotros. Pidámosle la gracia al Señor que estamos hablando de hechos, no de personas, y nos vamos a mirar nosotros. Entonces vemos que el rey David tuvo una cadena que tenemos que identificar en nosotros. Primero, miró, activó su vista para desear, luego tomó una decisión que lo guió al pecado, luego trató de ocultar el pecado ante los hombres y tuvo consecuencias nefastas tratando de él mismo desembarrarla. Y la enseñanza psicológica, que siempre también tiene una cabida importante en esta reflexión, nos muestra que las personas no suelen caer de repente. Diría mi jefe Gustavo Jaramillo, el barco no se hunde a pedacitos. Las cosas siempre tienen un proceso y muchas veces la conducta destructiva comienza mucho antes de la acción final. Por eso el Señor nos dice tan tajantemente que cuidemos nosotros los pensamientos, porque en el mundo hebreo referencia al pensamiento como el corazón, es decir, pone al corazón en el sentido de la acción y habla que del corazón nacen las malas cosas. En este caso, David, de su corazón, de su mente, recuerden que en el mundo hebreo cuando se hablaba del corazón se habla de la mente, ahí él maquinó todo para quedarse con esta mujer que le encantó. Entonces, nuestra conducta arranca desde la maquinación, cuando comenzamos a alimentar un sentimiento, un pensamiento internamente, cuando comenzamos a estructurar el plan, a lo mejor malévolo, para quedarnos con algo, con alguien, y empezamos a hacer las cosas a pura conveniencia. Entonces Jesús lo explica en Mateo 5:28, cuando habla de mirar a una mujer para desearla en el corazón, allí hemos pecado como si la hubiéramos tomado por la fuerza. Entonces el problema no era simplemente que David hiciera exactamente y externamente la materialización del pecado que estamos hablando. El problema no era simplemente que David fue y cometió el adulterio, cometió el asesinato, hizo las cosas como las hizo. El problema es que el hombre maquinó y dejó que el deseo lo gobernara. Pregunta incómoda pero necesaria que necesito que te la contestes tú. Ojo, ¿qué estás mirando? ¿Lo que miras te está generando algún tipo de deseo? ¿Ese deseo está cambiando tu corazón y está haciendo que tomes decisiones que te van a conllevar al pecado, la contienda, el engaño, la traición, la trampa, incluso el asesinato? ¿Ya de entrada sabes que lo vas a hacer y estás buscando cómo ocultarlo? ¿Y estás pensando incluso en las consecuencias y cómo vas a suavizar estas consecuencias? Porque ahí es donde nosotros tenemos que identificar a dónde nos va a llevar lo que estamos mirando y lo que estamos pensando. El problema es cuando nosotros nos dejamos gobernar del sentimiento o del deseo. Pero no crean que yo los estoy llevando al banquillo de los acusados conmigo sentado al frente primero que todos. Hay una solución que la Biblia nos ofrece y es que aparece en Proverbios 4:23. Porque nosotros debemos ser conscientes de no alimentar aquello contra lo que después nosotros vamos a tener que luchar. Y ustedes han escuchado mucho el dicho que dice, víctima de su propio invento. En Proverbios 4:23 dice, por encima de todo cuidado guarda tu corazón porque de él brotan las fuentes de vida. ¿Y qué nos dice la Biblia? Que tenemos que pensar en qué. En la fulana que es casada, a ver cómo nos pone cuidado y cómo vamos a hacer para vernos con ella sin que el marido nos pille. En cómo hacemos para echarle mano a un capital que vimos en la empresa que está congelado, que nadie tiene en cuenta y que acabamos de ver que lleva más de 2 años ahí. ¿En qué nos está poniendo a pensar la Biblia? ¿En cómo vamos a hacer la picardía, la trampa? ¿Cómo le volamos a la esposa o al esposo? Eso no dice la Biblia. La Biblia dice que debemos pensar en todo lo bueno, lo honesto, en lo que tenga virtud, en lo que genere verdadero valor, que en eso tenemos que pensar. Y Proverbios 4:23 nos lo reafirma, por encima de todo cuidado, guarda tu corazón porque de él brota la fuente de la vida. Entonces, no todo pensamiento que aparece en nuestra mente merece convertirse en una decisión. Y ojo con lo que estamos mirando que nos genera malos pensamientos. Por eso la Biblia, ante sobre todo el pecado que enfrentó David, que era el pecado de la carne, nos dice, mire, cuando usted, si usted es casado, si usted es ennoviado o lo que sea, y miró para la esquina y el vecino le peló el colmillo o la vecina le peló el colmillo y a usted le gustó, voltee colita y salga corriendo en sentido contrario. Es el único pecado que la Biblia nos dice, ¡huyan! Cualquier pecado que haga vulnerable la carne, huyan. Tengo amigos tomatragos y me estoy volviendo alcohólico. ¿Qué tengo que hacer? Huir de los amigos tomatragos porque mi carne anhela el alcohol, la compañía y lo que genera el alcohol con mis amigos. Los quiero, no estoy diciendo que sean malas personas, pero están haciendo que mi carne caiga. ¿Qué tengo que hacer? Huir. ¿Cómo pusimos el ejemplo del vecino o la vecina que pela el colmillo? Entonces, acuérdense que no todo pensamiento que aparece en nuestra mente necesitamos volverlo en decisión. Cuando nosotros sentimos una tentación, eso no es lo mismo que obedecer la tentación. Entonces, madurez consiste precisamente en aprender a poner distancia entre lo que pensamos, entre el impulso y la decisión. Ojo que esto que estamos analizando es vital para que mejores tu vida en Cristo y te libres de problemas que no necesitas. Acuérdate que vas a ser víctima de tu propio invento, lo que estás maquinando, pensando, los 5, 10, 15 minutos, las diferentes escenas que te has imaginado en tu mente, repetidas con él, con ella, quedándote con lo que no es tuyo, haciendo lo que es indebido, te van a pasar factura. Entonces, recordemos que después de que David cometió el adulterio, David intentó arreglar las cosas y aminorar las consecuencias. Cuando el hombre descubrió que Betsabé estaba embarazada, el hombre intentó hacer regresar más bien a Urías para que pareciera que el niño era suyo. Entonces el hombre estaba en contienda, lo manda a llamar, le dice que venga, que atienda a la esposa, que qué pecado tanto tiempo solita. Y el hombre trata de encubrir lo que él hizo. Pero Urías no quiso ir a su casa mientras sus compañeros estaban en batalla. Entonces David terminó enviándolo a una situación donde sabía que el hombre podía ser pasado al papacho. Entonces mira hasta dónde puede llevarnos a nosotros el pecado que nosotros no queremos reconocer y hasta dónde nuestro instinto de autoprotección egoísta quiere hacernos que maquinemos cosas para librarnos de la consecuencia de lo que hacemos. Y créanme, que la ley de la siembra y la cosecha no tiene pérdida. Lo que usted siembra, eso va a cosechar y puede que le cause una risa de satisfacción o lágrimas de angustia. Entonces, el primer pecado puede convertirse en otros pecados cuando nosotros utilizamos nuevos pecados para esconder los pecados anteriores. ¿Ven qué complejo? Psicológicamente hace mucho sentido cuando una persona intenta proteger, desesperadamente su propia imagen, puede comenzar a justificar decisiones que normalmente jamás habría justificado, jamás habría tomado. Puede comenzar a protegerse de chisme contra chisme, a explicar cosas que no debería explicar. Y dice que explicación no dada, ¿cómo es? Explicación no pedida, ¿cómo dice el dicho? Explicación no pedida, situación ensombrecida, no lo recuerdo muy bien. Entonces, este tipo de situaciones nos ponen en problemas bastante complejos. En la Biblia, se nos muestra algo en Proverbios 28:13 que tenemos nosotros que entenderlo. El que encubre sus delitos no prospera. El que los confiesa y cambia alcanzará misericordia. ¿Qué nos está diciendo la Biblia al frente del comportamiento de David? Finalmente, David entendió que tratando de justificarse, estaba haciendo una bola de nieves de problemas que ya tenía saturada la vida. O sea, miren cómo en un principio cuando él miró y deseó, si él se hubiera pegado al Dios que da la fortaleza, él no hubiera tenido la necesidad de llegar hasta donde llegó. Aprendamos de la vida de David cuando miramos y cuando deseamos, si ese deseo de lo que nosotros miramos en cualquier campo de la vida, ¿qué problema nos va a traer? Pero si estamos maquinando pensando qué vamos a hacer, vamos a estar por encima del sistema, pues déjenme decirles que la bola de nieve se les va a volver indetenible. Finalmente, David dijo, esto se me salió de control, qué cosa tan horrible. Y en el Salmo 51 encontramos una de las confesiones más profundas de la Biblia. Y sin embargo, David no había caído en cuenta de su error. Tuvo que venir su profeta personal de cabecera y con una historia, como se acostumbraba, de la boca de Jesucristo, decirle, ve David, ¿vos qué pensás de un man que tiene ganado a la lata? Ganado, ese man tiene mucho ganado. Hombre, ¿cómo te parece que este man le quitó la única ovejita que tenía el pobre vecino del frente? ¿Vos qué harías con ese man? ¿Cómo que qué haría yo con ese man que teniendo ganado y se pone de angurrienta? María, le cuento que ese man, mejor dicho, me queda viendo es plata. Y le dijo, así, ese man es usted, papi. Entonces, cuando David se confronta, cuando sabe escuchar, David no dice, señor, esto es una bobadita. Perdóname, señor, que tú sabes que yo soy un tipo que te sirvo y que estoy por encima de cualquier cosa y la embarré, pero tampoco es tan grave. ¿Qué dice David? Dice, contra ti solo pequé. David reconoce que está hiriendo al Dios que lo puso sobre todo, que hizo que sus problemas que le fortalecieron el corazón para ser rey, el carácter para ser rey, en este momento estaba abusando de lo que se le dio en custodia, porque la labor de David era cuidar a los suyos, no quitarles. Y esto también nos tiene que poner a pensar. Y después dice David, crea en mí, oh Dios, un corazón puro. En el Salmo 51:12, David entendió algo fundamental, que la restauración no comienza cuando nosotros justificamos, es que yo lo hice por esto, yo lo hice por lo otro, o como cuando en las relaciones, que él o ella quiere manipular. Por eso hablo mucho de infidelidad porque viene muy al caso. Primero porque es una pandemia que ha estado toda la vida latente en las relaciones. Y segundo, porque nos da luz de comportamiento ante otras acciones. Entonces, ella le dice a él, es que tú me descuidaste y por eso busqué a fulana, a fulano, para meterme con él. Porque tú me abandonaste emocionalmente y me hiciste sentir sola. Y el otro le cree. Y lo mismo, él le pone los cachos a ella. Y ella, y si a lo mejor es una jovencita, es diferente, o a lo mejor es atractiva, ella va a decir, no, es que yo ya estoy muy feíta y por eso él se tuvo que buscar otra persona. Cuando la decisión fue del infiel y no tiene nada que ver con nosotros. Entonces, justificarnos lo único que hace es agrandar el pecado. Y cuando nosotros confesamos delante de Dios y atendemos lo que estamos haciendo, el Señor nos da restauración y nos retira el rostro de nosotros. Entonces, David tomó decisiones que él pensó que él podía manejar. En 2 Samuel 24, David ordenó hacer un censo de Israel. El problema no era simplemente contar las personas. El contexto muestra que David estaba poniendo su seguridad en la fuerza militar y en el tamaño de su ejército, cuando ya el Señor le había dado batalla con ejércitos que lo superaban en número, pero ya él empezó a pensar en lo que él podía controlar y creyó que él, teniendo hombres, tenía, digamos que la fortaleza de la cual no tendría que depender del Señor. Era como si el hombre dijera, quiero saber con cuántos cuento para frentear. Pero en este tercer error que les voy a comentar de David, cuando nosotros dejamos de preguntar, amado Señor, ¿hasta dónde puedo llegar y tú me respaldas? Y entiéndanme esto, porque nosotros empezamos a pensar que la oración correcta es, Señor, dame más para yo estar seguro. Y empezamos a olvidarnos que la oración correcta es, Señor, estoy seguro contigo que me has dado de más. Porque dejamos de perder de vista que lo que tenemos no lo merecemos y que el Señor ha sido amplio en forma y en gesto para darnos más de lo que nosotros deberíamos merecer y administrar. ¿Me siguen hasta ahí? Entonces, nosotros, cuando el Señor nos progresa, le seguimos pidiendo dinero para confiar en el dinero y olvidamos en el... O sea, ya nuestra confianza no está puesta en el Señor que provee, sino en el dinero que tenemos. Y la oración es, Señor, necesito que me des más para yo estar más tranquilo. Para yo estar más tranquilo y para bendecir a otros. Cuando tenga X cantidad de plata, ahí sí voy a bendecir. Cuando no teníamos absolutamente a nadie, no conocíamos a nadie, que el Señor nos llevó al contacto que necesitábamos. Ahora le pedimos al Señor que nos dé el contacto de todos para estar seguro que lo tenemos en el radar. Cuando no teníamos experiencia, el Señor nos puso en el que confió en nosotros a través de Él para darnos la experiencia necesaria. Y ahora le pedimos al Señor que nuestra experiencia nos dé identidad para que otros vean lo valiosos que somos. Le pedimos más poder cuando antes éramos insignificantes y confiábamos en la protección de Él porque éramos polillitas que cualquiera podía aplastar o palmetear y acabar. Le pedimos al Señor prestigio para que nosotros sintamos que brillamos y le pedimos al Señor exactamente todo lo que antes, cuando no teníamos lo que no nos merecemos, ni siquiera soñábamos. Y yo he escuchado mucho, Señor, un trabajito. Y tienen el trabajo y después, Señor, una gerencia. Y tienen la gerencia y, Señor, una presidencia. Entonces, muchas veces dejamos de conformarnos con lo que el Señor nos da, de entender que si tenemos dinero es para bendecir, si tenemos contactos es para ayudar, experiencia es para reconfortar a otros, poder para hacerlo servir al pueblo como lo hacía el Señor. Y si tenemos prestigio no es por nosotros, es por la gloria de Dios. Y si tenemos capacidades, todo esto es útil para nosotros ponerla al servicio de Dios. Y esto se le estaba olvidando a David, que el ejército que tenía era para el servicio del pueblo de Dios. Ninguna de las cosas que nos genere a nosotros seguridad se nos puede convertir en un Dios. La plata que tenemos, la gente con que contamos, la empresa, lo que sea, porque si algo nos enseñó el pasado terremoto es que todo en un minuto se va. Jeremías 17:7, bendito el hombre que pone su confianza en el Señor. Entonces, está muy bien que, como lo dice Cristo, cuando nosotros vamos a construir una torre, revisemos el bolsillo cuánto tenemos para planificar si nos alcanza para hacer esa torre. Porque a lo mejor no es momento de hacer torre. A lo mejor es momento solo de pensar en un pequeño hogar, en un pequeño granerito. Por ahora no es momento de torre. Nos alcanza para un granero y está bien, porque el Señor nos da pequeños comienzos, no para que sean despreciados, para que nosotros entendamos que es un día a la vez, un paso a la vez, y es con Él. Porque el Señor sabe a muchos de nosotros que nos conoce, que nos adelanta dos sancochos y dejamos de orar. Que esta semana nos solucionó la carne, el almuerzo de la semana, y no hay Dios de cuál acordarnos. Porque ya estamos tranquilos, porque en la nevera está la carne esta semana. Entonces, está muy bien planificar, pero lo que está terriblemente mal es nosotros pensar que por más que planifiquemos, Dios no es el que nos patrocina la planificación. ¿Me siguen hasta ahí? Hablemos ahora de Pedro ya para terminar. Si David representa al hombre que tuvo grandes victorias, pero que también cayó profundamente, Pedro representa al que está más cercano a Jesucristo y que aún así la embarró. El hombre era impulsivo, apasionado, hablaba antes de pensar. Yo le cuento que cuando hablan de Pedro, siento también una sensación encontrada, porque yo siento que yo soy más bocón que Pedro, más iracundo que Pedro, pero que no tengo ni la mitad de las cualidades de Pedro para que el Señor lo use. Pedro era prometedor de cosas, que mejor dicho, él creía que sí o sí, solo por abrir la boca, el Señor le tenía que patrocinar. Algunas veces no podía el hombre sostenerla, pero Jesús escogió a ese Pedro. Y eso ya nos tiene que enseñar que Dios no llama solamente a las personas que están perfectamente equilibradas. Por el contrario, Él puede sacar del barro a alguien como yo o como tú y hacer que en sus manos sea criatura nueva, hechura nueva para su obra, y para que Él muestre que no importa de dónde nos saca, sino a dónde nos lleva. Que esto es lo más lindo de la enseñanza de Pedro. Entonces, Pedro confundía confianza con autosuficiencia. En Marcos 14:29 vemos cómo, cuando Jesús anunció a sus discípulos que lo iban a abandonar, Pedro respondió: aunque todos se vayan, yo frenteo por usted, Señor. Y el hombre estaba convencido que el hombre iba a frentear por Jesús, y Jesús advirtió que antes de que el gallo cantara dos veces, el hombre ya lo había negado tres. Y Pedro le insistió: María, papi, usted no me conoce, mi hijo. Espera y verá, papi, que usted va a ver cómo son vueltas cuando la vena se complique. Yo voy a frentear por los dos. ¿Y qué fue lo que pasó? La Biblia muestra a un negador insultador, incluso para que le creyeran que no tenía nada que ver con Jesucristo, y cómo lloraba amargamente, tratando de recibir un poco de calor con una hoguera, mirando al patio de Caifás. Y cómo el Señor lo vio con ojos de misericordia, porque no fueron ojos acusadores, y le dijo: yo sabía que esto iba a pasar y sin embargo lo escogí. Entonces, nosotros tenemos que entender que nuestro gran error, y del que tenemos que aprender de Pedro, es creer que porque las cosas hoy están bien, nuestra fortaleza depende de lo de hoy, y mañana puede cambiar, y nuestra fortaleza depende del Señor. Entonces, la psicología reconoce que nuestra percepción siempre está ligada de cómo nos estamos yendo. La vida va bien porque en este momento me acaban de pagar, porque no tengo deudas, porque estoy bien en mi casa, porque mis hijos están full. Entonces miro al cielo y digo: ¿cómo estoy de bendecido, Señor? Estoy derecho. Mejor dicho, yo soy el merecedor de todas las bendiciones. Y si mañana cambian las cosas, entonces ¿dónde está nuestra seguridad? La seguridad está en la mirada de Cristo, que voltea a mirar a Pedro y le dice: yo sabía que esto iba a pasar, y sin embargo no te pongas triste, porque te tengo una misión tremenda para encomendarte. Pedro era un tipo que le permitió al miedo que lo transformara. Arrestado Jesús, Pedro estaba mirando ahí, ni tan lejos para que se le perdiera de vista, ni tan cerca para no incriminarse, como muchos hacemos nosotros con el Señor. Ni tan cerquita del Señor para que yo no tenga que cambiar tanto, ni tan lejos para que su bendición no me alcance, porque así vemos al Señor. Entonces, viene la escena que les estoy contando, donde la mujer le pregunta si él era discípulo de Jesús. Pedro dice que no lo conoce. Después pregunta otro pisco: vos no sos el discípulo de Chucho. Y también lo niega. Y por tercera vez, y ahí sí el hombre suelta el arsenal de insultos: yo no conozco a ese. Complete usted. Que yo sé que eso fue lo que más le dolió y más hizo llorar a Pedro: la injusticia de insultar al amado. Porque él lo hizo por miedo, cambió el amor genuino, porque Pedro amaba a Cristo, pero se amaba más a sí mismo. Entonces, nosotros tenemos que entender que cuando estamos bajo presión, cuando estamos en tristeza, es ahí donde el maligno hace que nosotros, con ese miedo, sin Jesucristo, la embarremos y actuemos diferente. Entonces,

salvarme, lo hice por salvar mi vida, perdóname el Señor. Pedro literal se quebró. Pedro no pudo con la contienda que estaba en su corazón de que insultó a quien tantas veces lo salvó, a quien vio hacer milagro, a quien él sabía que era el Hijo de Dios y no confió en su presencia y en su protección. La historia de Pedro no terminará ahí. Ustedes saben que el Señor coge a Pedro y lo comisiona como, digamos que, el propiciador de su iglesia. Cuando Jesús, resucitado, vuelve a Pedro, Jesús, a pesar de conocer todo lo que hizo Pedro, nunca va a ir. Si hubiera sido Mauro Moreno y Pedro hubiera sido Juanpa, ¡ay, pobre Juanpita! ¡Yo, Juanpa! Venga, venga, que no es para eso, chino, venga, venga, bájese del barco, venga, venga. Juanpita, ¿qué hubo, jefe? Cuénteme, jefe. Ah, muy lindo, ¿no? Que nunca me iba a negar el Juanpita este. Ay, no, yo soy muy macho, muy parado, ¿qué hiciste ahí? No, jefe, ¿cuál jefe? Nada, hermano. Yo le dije a usted que me iba a negar, se da cuenta. Usted es, mejor dicho, usted no es un man parado, como usted decía, usted es una porquería. Si hubiera sido Mauro Moreno, acaba al pobre Pedro en representación histriónica de Juanpita. Pero Jesús nunca le dice, vea, se lo advertí, vea, usted me falló, vea, usted no sirve pataco. En Juan 21, Jesús le pregunta tres veces a Pedro si lo ama. Pero no era una pregunta retórica, era una pregunta con acción. Porque todo el mundo pensará que él me ama era para que él se sintiera mal porque Pedro amaba a Jesucristo sobre cualquier cosa y para que él se remordiera más de lo que hizo, de cómo lo insultó y lo negó. Al contrario, era una pregunta que tenía resurrección como la misma de Cristo. Era, si usted me ama, papi, no se me quede en el pasado, que el pasado ya se quedó. Necesitamos es trabajar, papi. Si me ama, manos a la obra, mijo, que vamos es a convertir gente, que llegó la buena nueva del Evangelio. Papito, yo ya resucité, vamos es con toda. Miren la diferencia de cómo pregunta Jesús a cómo lo interpretamos nosotros. El enemigo siempre hará que nosotros estemos plenamente convencidos que las preguntas del Señor son trampa y son de venganza. Entonces nosotros no podemos afirmar que lo que hicimos de malo va a tener fin porque el Señor de la compasión terminó con la compasión solo con nosotros. Al contrario, tenemos que preguntarnos por qué tres veces el Señor le preguntó a Pedro. Dogmáticamente, no podemos afirmar que Jesús lo hizo exclusivamente para corresponder a las tres negaciones que Pedro ejecutó a sabiendas Jesús de que lo iba a hacer. Pero el relato bíblico muy clarito muestra que es un me amas restaurativo por cada negación. Para que Pedro sacara el llanto, sacara la culpa, la cambiara por arrepentimiento y viera cómo Jesucristo le dice, bueno, papito, vamos pa'lante, mijo, que usted está es conmigo. Ahora sí lo necesito frenteando porque yo no lo abandono ninguno de los días que viene. ¿Y qué hizo Pedro? Permitió que el Señor lo restaurara. Entonces, nosotros podemos cometer un pecado grave, podemos fallar, podemos equivocarnos, tomar malas decisiones, pero nuestros errores no nos definen. Nuestra identidad está en Cristo Jesús. Pedro negó a Jesús, pero Pedro también predicó a Jesús. Pedro cayó, pero también fue restaurado por Jesús. Pedro lloró, pero el Señor secó, enjugó sus lágrimas y lo comisionó. Entonces tenemos que entender que nada nos puede apartar del amor de Dios. ¡Nada! Ni tu pecado, ni tu falta, ni tus errores, ni tu culpa te apartan del amor de Dios. No puede venir un ángel a quitártelo. No existe manera de que hagas algo, por malo que tú creas que hayas hecho, si tienes un corazón arrepentido, que te aparte del amor y la misericordia de Dios. Y yo creo que aquí sí se nos llena el corazón de esperanza a todos, porque David y Pedro nos dejan lecciones grandísimas. David nos enseña a que no podemos confiar en que nosotros podemos mirar, desear y manejarlo, que tenemos que estar vigilantes. Pedro nos enseña que no podemos confiar en nuestra propia fuerza y en decir que hoy, porque estamos bien, tal vez mañana vamos a reaccionar de X o de Y manera.

David nos enseña a que no tenemos que esconder el pecado y tenemos que ir corriendo a la cruz de Cristo a llevarlo. Pedro, por otro lado, nos enseña que no podemos permitir que nuestras caídas nos conviertan en perdedores, porque nuestra identidad está en un Cristo vencedor y ganador. Ahí está. David no necesitó culpa. David se arrepintió para cambiar. Pedro, cuando se arrepintió, se dejó procesar de Cristo. Y nosotros necesitamos las dos cosas: eliminar la culpa, traer el arrepentimiento, y como Pedro, dejar que Cristo nos procese. Entonces, ¿qué hace Dios con hombres tan fallados como estos, como tú o como yo? La Biblia dice en 2 Corintios 4:7, pero llevamos este tesoro en vasijas de barro, para que aparezca que una fuerza tan extraordinaria que es de Dios y no de nosotros. Tesoro llevamos adentro en lo que pone Cristo en nosotros, porque somos vasijas de barro. Vasijas de barro que llevan oro, vasijas de barro que llevan diamantes, vasijas frágiles que están llenas de historias, de grietas, que contienen el bálsamo sagrado del Señor, que el Señor sella desde adentro para que ese contenido precioso no salga. Entonces, aquí es donde Dios nos muestra que no necesitamos llegar a Él perfectos, que necesitamos llegar a Él para que Él, que es perfecto, trabaje en nuestra debilidad, en nuestro corazón, que tiene que estar dispuesto, aunque no sea el correcto, para que Dios lo cambie. En que arrepentirnos no significa tener culpa. Arrepentirnos significa decir: yo esto no lo quiero volver a hacer porque sé que te daño, Señor. A los hijos, a la esposa, yo esto me arrepiento porque te causé daño y quiero reparar. Entonces cambiamos, entonces volvemos a caminar. Entonces entendemos que el Señor sí nos puede restaurar. Proverbios 24:16 dice que 7 veces va a caer el justo, pero siempre se va a levantar. Y entonces, el justo que se levanta no es por propia fuerza, ya lo vimos, es por la fuerza de Cristo vencedor. Entonces necesitamos entender que nosotros somos personas emocionales, pero que podemos madurar en nuestra emocionalidad y en nuestra espiritualidad. Que cuando nos equivocamos, reconocemos nuestros errores, pero no nos destruimos por nuestros errores. Que aprendemos de ellos, nos hacemos responsables. Si hay que reparar, pues tenemos que reparar. Pero cuando aprendemos de los errores, podemos construir el futuro que nosotros estamos diseñando para que nuestra voluntad se alinee a la de Dios, que ya tiene algo mejor pensado que nosotros. Entonces, hoy te pido que no le pidas al Señor perfección, porque nunca estarás a la estatura de la plenitud de Cristo, pero vas en camino de esa estatura y plenitud en Cristo Jesús. Órale para que tú nunca te alejes de Cristo que vive en ti. Tenemos áreas que necesitan ser transformadas. Te repito, si en algún momento me he sentido congestionado en mi vida, es este. No la estoy pasando bien, pero yo sé que tú y muchos tampoco. Entonces, tenemos que mirar a Pedro, a David, a sus errores y reclamar la gran victoria de Cristo. Nuestra victoria no consiste en decir: yo nunca me equivoco porque soy hijo de Cristo. Por todo lo contrario, nuestra victoria es salir corriendo a Cristo y decir: solo a ti pequé, solo a ti pequé y solo a ti ofendí. Entonces, cuando caemos tenemos que dejarnos levantar, entender que el Señor nos está haciendo, digamos que un tamizaje, está sacando nuestras faltas y nos está depurando como el oro. Cuando el oro está al fuego, se pueden quitar los otros metales contaminantes y ponerle la aleación para que el oro sea resistente. Entonces, lo que tenemos que hacer es entender que somos esas vasijas de barro y que tenemos que ir a presentarles el carácter tal como lo tenemos al Señor. Te presento, Señor, mi ira, mis deseos, mis miedos, mis errores, mis contradicciones, mis heridas. También están mis fortalezas, Señor, mis debilidades. Y el Señor te va a decir: dame todo esto que voy a empezar a trabajar contigo. La Biblia habla de que Él nos cerca con espinos para que nosotros podamos entender cuál es el camino. Y a veces nosotros creemos
que lo que nos duele es un castigo, y no es así. Hay una fábula que ya te he contado, pero que voy a aprovechar para contarte antes de la oración. Cuenta la fábula que en un taller, un pintor, en un día caluroso, tenía las ventanas y su puerta abierta y se metió un pequeño colibrí. El colibrí, asustado, entrando por una ventana, quiso salir por la otra y no veía el vidrio. Torpemente el colibrí golpeaba y golpeaba y golpeaba y golpeaba y golpeaba y golpeaba y golpeaba su cabecita contra el vidrio. El pintor tomó una escoba y trató de guiar al colibrí hasta la ventana que estaba contigua por donde entró, que estaba abierta. El colibrí se asustó, retrocedió rauda y velozmente, volando, se tropezó con la pared y se desmayó. El pintor tomó al colibrí en su mano, lo bañó con agua, lo despertó, lo puso en el borde de la ventana hasta que por fin pudo volar. Cuando el colibrí llegó a la casa, le dijo a la esposa que había entrado a la casa literal del demonio, que el demonio lo hizo llegar con engaños y que le puso una pared falsa, transparente, que él trató de romper y no pudo. Que el demonio lo atacó con un palo para matarlo, pero que él rápidamente voló, y cuando la trampa de la pared golpeó en su cabeza, él rápidamente pudo recuperarse y salir volando. Cuando el pintor escuchó lo que le contaba el colibrí que vivía tan solo unos metros al frente del árbol de su casa, le escribió una carta al colibrí. Si tan solo supieras que con la escoba quería guiarte y no atacarte. Y es exactamente lo que el Señor hoy te quiere decir. El Señor quiere guiarte para que salgas. Los golpes que te diste contra la pared, pequeño colibrí del Señor, y contra el vidrio, son solamente decisiones que tú tomaste. Y el fresco baño que te despertó después para que de nuevo volaras, porque es lo que quería el Señor, lo hizo para que despertaras del coma que te producen los golpes que te das con la vida sin contar con el Señor. A veces pensamos que el palo que nos ataca es el que nos guía, que los cercos de espinos que no nos dejan mover son los que nos están torturando, pero es lo que el Señor utiliza para que no abandones el camino. Hoy, como vasijita de barro que tú eres, te pido que te la entregues al alfarero. Que el Señor cure tus heridas y ponga el tesoro invaluable que solo va a poner en custodia en ti, porque te escogió, porque Él eres maravilloso, porque el Señor te ama profundamente sobre cualquier cosa y porque Él sabe cómo te sientes en este momento y sabe qué hará con lo que sientes. Permíteselo al Señor, permítelo que te guíe con la escoba y te saque a volar donde te quiere, libre, en su presencia y bajo su protección. Permíteme orar por ti. Padre amado, venimos delante de ti y nos quitamos la máscara. No queremos presentarnos como personas perfectas, sí queremos presentarnos como lo que somos. Vasijas de barro en tus manos, y queremos darte gracias por el tesoro que pones dentro de ellas. Tú conoces nuestras decisiones, lo que vemos y lo que deseamos. Pero también sabes, Señor, cómo nos hemos arrepentido, de a dónde nos han llevado estas decisiones. Te entregamos nuestros pensamientos, deseos, miedos, luchas. Y gracias, Señor, porque aunque ves todo lo que tengo que no funciona en mi corazón, aún así sigues llamándome. Te pedimos perdón por las veces que hemos sido como David en lo malo, y te pedimos perdón por no ser como David a la hora de reconocer. Te pedimos perdón porque aunque nos has dado un espíritu de fortaleza, hemos dejado que las emociones y los sentimientos tomen el control. Perdónanos, Señor, porque queremos esconder nuestros errores de ti como si tú no nos vieras. Perdónanos porque hemos querido más aparentar
que confiar en tu presencia. Crea, Señor, en nosotros un corazón puro, firme, un espíritu como el que tú nos mencionas que tiene David, un corazón conforme al tuyo. Haznos así, Señor. Elimina de nosotros el yo puedo y cámbialo a contigo puedo. Enséñanos a depender solo de ti. Entiende, por favor, que lo que tú tienes te lo dio el Señor y que no hace parte de otra cosa que de su misericordia. Cuando nos equivoquemos, Señor, danos humildad para reconocerlo. Danos un corazón que se arrepienta, no que sienta culpa. Danos fuerzas para levantarnos en Jesucristo como lo queremos hacer. Toca nuestra vida, Señor, y llena esta vasija de barro solo de cosas hermosas, del tesoro lindo que tú quieres todos los días acomodar aquí. Que entendamos, Señor, que la escoba que sentimos que nos va a palear es la guía a la libertad que tú sueñas para mí. Y en el nombre poderoso de Jesús, que esto se cumpla en nuestras vidas. Amén, amén y amén. El Dios fiel, el Dios de la misericordia, el Dios del amor y la restauración, esté contigo. Nada te puede alejar de su amor y no hay nada que no puedas cambiar en su presencia.

0: Y a esta hora, 8 de la mañana, un minuto, 8-1, en compañía de la más bacana Mitropicana, ¿cómo amaneció Manizales? Ya lo saben que venimos y llegamos a entregarles el informe, la sección de tráfico, pero ustedes, nuestros oyentes, quienes a esta hora nos acompañan, los que se están movilizando por la ciudad a esta hora, son nuestros ojos, los ojos de la más bacana Tropicana. Les pedimos el favor, el inmenso favor, como todos los días, abusando de ustedes, de que nos cuenten, de que nos digan por favor a través del Tropi WhatsApp 315-382-2721. 315-382-2721, cómo se están comportando las vías, cómo se está comportando el tráfico en este preciso momento, arterias principales, Santander, Panamericana, Kevin Ángel, no sé, saliendo de los diferentes barrios, saliendo del barrio La Enea, por la Panamericana, por el Batallón, cómo está por los lados de San Marcel, por el Bosque Popular El Prado, cómo está por la Panamericana entrando y saliendo de Villa María, cómo está por los lados de la estación Uribe, mejor dicho, cómo está nuestra Manizales del alma, porque la sección del tráfico del día de hoy es presentada por el CDA Manizales. 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Bueno, vamos al Tropi WhatsApp. ¿Qué nos están contando los oyentes? Nos estaban contando hace unos cuantos minuticos que saliendo del barrio La Leonora, para salir ahí a la avenida Santander, ahí arribita del Colegio Semenor, que hay tranconcito, ahí arribita saliendo ahí de La Leonora hacia la Santander, ahí por los lados del Semenor, había como que bastante trancón hace unos cuantos minuticos, es lo que nos están reportando a través del Tropi WhatsApp 315-382-2721. También me dicen, buenos días Tropicana, desde Milán hasta el Hospital CES, todo fluido. Debe ser por la Santander, ¿cierto? Por toda la Santander, todo fluido. Es lo que nos está contando Erika en este momento a través del Tropi WhatsApp. Muchísimas gracias, Erika, por contárnoslo. Saludamos a esta hora. Nos llega otro mensaje de audio que cuentan los oyentes. 315-382-2721.
1: Buenos días, Tropicana, la más bacana. Un saludo especial. Bueno, le cuento, Fátima, imposible, imposible, Fátima.
0: Pero bajando por Fátima, subiendo por Fátima hacia la terminal de transportes, pasando por Pío 12, bueno, nos están diciendo que en ese momento Fátima está imposible, es lo que nos cuenta el oyente. Don Nelson Restrepo.
2: Bueno, muy bien, buenos días para el cabezón Bozo, el Ángara Moreno, para el pequeño Colibrí Torres, todo lo está de Tropicana. Les comento, acá el sector de Villapilar, acá antiguo terminal, avenida Centro. Fundadores, Ondas de Lotuna, avenida paralela, por toda la paralela, acá desde Hospital de Caldas hasta Rabasco, algo de tranconcito, pero por la hora iba fluyendo, normalito. Un abrazo.
0: Bueno, Nelson, muchísimas gracias. Bueno, nos está contando que algo de tranconcito desde el hospital, pasando por Confa la 50 hasta el sector de Rabasco, algo de tranconcito, dice don Nelson, que es por la hora en este momento. Mucha gente dirigiéndose hacia su sitio de trabajo. Dios le pague, don Nelson, hombre, qué belleza. A Glorita, que nos saluda, bendiciones. Saludamos también al amigo Mauricio Franco, hombre, qué belleza. Full sintonía, la más bacana Tropicana. ¿Qué nos dice don Silvio?
3: Buenos días, lluvia, bendiciones, la más bacana, ¿cuál es? Tropicana. Bueno, le cuento, salida de La Enea para pasar a San Marcel, vía al Batallón, El trancón sube hasta el puente.
0: Ahí, ahí, ahí.
3: Sube hasta el puente. Entonces está larguito, complicadito. Y para ir del batallón a Maltería, a la NEA, está más complicado todavía el paso, porque la colita de vehículos viene ahí arribita de Expo Ferias. ¿Cómo hace de falta un puente peatonal ahí en toda la clínica San Marcelo? Lluvia, bendiciones, buen día.
0: Amén, don Silvio, muchísimas gracias. Nos está contando, ya lo saben, saliendo del barrio La Enea para llegar, yendo hacia el batallón, ahí en el sector de San Marcel, hay muchísimo trancón, igual bajando también del batallón, yendo hacia la NEA, desde el sector de Expoferias, hay mucho trancón, es lo que nos está contando don Silvio en el propio WhatsApp, 315-382-2721. ¿Qué dice Juan Camilo?
4: Buenos días, ¿cómo están? Hola, Santander, está libre fluida, bajando para San Marcel, hay antecitos de llegar al Bosque Popular, el carro varado, hay un buen trancón desde Escobería hasta el Bosque Popular, y de resto todo está bien.
0: Gracias.
4: Vale, ok, Dios los bendiga, tengan un muy buen día.
0: Amén, amén, amén. Muchas gracias al amigo Juan Camilo que nos está contando por dónde está circulando en este momento, que todo está normal. Ya lo saben que hay tranconcito, algo de tranconcito en la avenida paralela desde el hospital de Caldas hasta por los lados de Rabasco, algo en tranconcito, nos lo estaba contando don Nelson Restrepo. También don Silvio que nos dice que yendo el batallón hacia la NEA, desde el sector de Expoferias hay mucho trancón, igual también saliendo de la NEA, pasando por la rotonda, yendo hacia el sector de San Marcel, mucho trancón también. Buenos días, mi Tropicana, la más bacana, ¿cómo están? Bendiciones para todos. Daniela desde Anserma, feliz día, muchas gracias, Danielita, Dios le pague. Y para todos los oyentes que nos saludan, que nos reportan sintonía, que nos están contando respecto al tráfico, Dios les pague, muy agradecidos con todos ustedes, a nombre de la más bacana Tropicana y a nombre del CDA Manizales.
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0: Tropicana. Bacanísima mi Tropicana, venga para acá, cachuflito, mijo.
6: Ay, ay, ay, ¿cómo les parece pues que llegó la esposa a la oficina del man, pase, sí? Y entonces ahí mismo le dijo la recepcionista, señora, un momento, hágame el favor que yo soy la esposa del doctor, déjeme seguir. Y Satan abrió la puerta y, hola mi amor. Ay, mi vida, ¿qué más? ¿Qué haces por acá? Mi amor, ¿es verdad que su socio murió ayer?
0: Ay.
6: Ay, sí, mi vida. Ah, pero usted no me dijo nada. No, mi amor, pues, ¿para qué llevar problemas a la casa? Pero sí, mi amor, murió mi socio. Ah, ¿yo qué le iba a pedir un favor? Sí, sí, mi vida, dime. ¿Será que usted puede poner a mi mamá en el lugar de su socio? Ah, claro, mi cielo, por mí no hay ningún problema. Ahí es que hablar con los de la funeraria a ver cómo hacen el cambiazo.
0: No, venga.
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0: Tropicana. Oiga, nos siguen confirmando que hay mucho pare y siga de subida y bajada por el sector de Fátima, por eso el tranconcito, subiendo y bajando por Fátima, muchísimo pare y siga. Se lo contamos en Tropicana, la más bacana.

0: Un spa de pesquisa, un árabe iba caminando, sí, porque se quedó sin camello, se le varó, no sé qué pasó, el caos que iba sin camello, cuando Tampra encontró algo en el camino y llegó y le pegó una patadita, cuando pum, de esa patada va saliendo un genio de la lámpara, claro, cuando el genio, te voy a conceder un deseo, y el árabe dice que un deseo, ah sí, la paz para el Medio Oriente, y el genio dice que uy, eso es imposible, esa guerra ya lleva más de 5.000 años y no han logrado nada, no, pídame otra cosa, ah bueno, una mujer bonita, cariñosa, con buen sentido del humor, que le guste consentirme, que sea juiciosa en la casa, que cocine, que no hable mucho, que no le importe mucho el dinero, que sea fiel, que no sea celosa y que no pregunte mucha bobada. Y el genio llega y le dice, es que está bien, trataré de arreglar ese problema en el Medio Oriente.
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Bacanísima, mi Tropicana, bacanísima, bacanísima. 8 de la mañana, 19 minutos, y les contamos a nuestros oyentes que hay momentos en los que cuidar de los nuestros definitivamente es lo más importante. 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
2: ¿Cómo les parece, pues, que estaban los niños en la escuela cuando la profesora dice que, bueno, niños, para socializar y conocernos aún más, les voy a preguntar por las profesiones de sus papás? ¿Andrés?
3: Sí, señora.
2: ¿Su papá qué hace?
3: Mi papá Ploe es abogado.
2: ¡Ay, qué profesión tan difícil! Anita,
4: Sí, señora.
2: ¿Qué hace tu papá?
4: Mi papá Ploe, mi papá es médico.
2: ¡Ay, qué labor tan difícil! Jorgito.
5: Sí, señora.
2: ¿Cuál es la profesión de su papá?
5: Chloe, mi papá es stripper y baila semidesnudo en fiestas de despedidas de soltelas.
2: Ay, cuando trinidad sonó el timbre. Entonces salieron todos los niños. Jorgito, usted se queda, porfa, Jorgito, venga.
5: Sí, señora, dígame.
2: Sí, sí, Jorgito, sí. ¿Es en serio que su papá trabaja de stripper?
5: No, no, profe, mi papá es político, pero es que me daba mucha pena decirlo delante de los compañeros.
0: 8:22 minutos, están en compañía de Tropicana, la más bacana, 8:22.

0: Bacanísima, bacanísima, mi Tropicana, bacanísima. 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
4: 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En Tropicana son las...
5: Ahora tenemos las 8.25 en la más bacana Tropicana.
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8: 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En Tropicana son las
5: 8 de la mañana, 26 minutos en mi Tropicana, la más bacana.
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5: 8 de la mañana, 27 minutos, 8:27.
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2: 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En Tropicana son las
3: 8:28 minutos, la más bacana Tropicana 8:28.
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3: 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Semitropical a la más bacana, 8 de la mañana, 29 minutos.
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0: Bacanísima, mi tropicana, bacanísima. Iniciamos semana. Venga, pues para Cacachuflito, mijo.
1: En un banco. Llega la viejita donde el cajero del banco. Buenos días, joven. Buenos días, dama. Cuénteme, ¿en qué podemos servirle? Vengo a cobrar mi menstruación.
0: ¿Qué?
1: Señora, será la pensión. Ah, para mí es la menstruación. Eso llega una vez al mes y me dura sin mucho 5 días.
0: No, venga.
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Oiga, una muchacha que llega y le dice al marido que es que, amor, voy a salir. Ah, mi vida, ¿y para dónde va? Ay, voy para la casa de mi papá. Ay, amor, usted va todos los días a la casa de su papá. Sí, mi amor, tú sabes que yo lo quiero mucho. Y tranco, y salió la muchacha cuando le timbra el celular al man. Rin, rin, rin. ¡Aló! Y era el suegro.

minuticos, tendremos las 9 de la mañana, 8:40, estar en compañía de la más bacana, somos Tropicana. ¿Cómo amaneció Manizales? Oiga, pilas, pilas, pilas. 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

0: Bueno, pues Cachuflito, venga pues mijito para acá, hermano, lo que vinimos, Cachuflito, mijo.
1: Imagínate pues que están en pleno cuadrilátero, tan tan severo, chico, una pelea pero buena, papá. Estaba lleno el coliseo y taque, taque, taque, puño ahí, taque, uy, se lo puso donde era y qué tal, una pelea pero buena, papá.
0: Sí, sí, sí.
1: Cuando tin, tin, tin, tin, sonó la campana y se sienta uno de los boxeadores en el rincón, papá, con esa trompa hinchada, parece que tiene un pedazo de llanta, el ojo semimorado ya cerrado, y le va diciendo al entrenador,
2: entrenador, entrenador, ¿cómo vamos? ¿Cómo vamos?
1: Hermano, vamos bien, vamos bien. Si en este round lo mata, ganamos.
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0: Ahora tenemos las 8 de la mañana, 47 minutos en este lunes, en este inicio de semana. ¿Cómo amaneció Manizales? Llega Adriana Lucía con su éxito, Dilo. Suena en Tropicana.

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1: Bacanísima mi Tropicana, saludamos en este momento a todo el comercio en la ciudad de nuestra Manizales del Alma, madrugadores como siempre, en el centro de Manizales, en sus alrededores, también la gente de los diferentes barrios, hombre, qué rico hasta ahora, full sintonía mi Tropicana, la más bacana en este lunes, iniciamos semana, él es el Gato Negro, porque eres linda, suena en esta mañana.

0: Quisieras, pa. ¿Qué le pasó, hermano? Usted siempre que es así es porque algo, pa. ¿Qué le pasó? Oh, papi, imagínate que choqué el carro, pa, pero fue un accidente. Ja, usted también es un accidente y lo cuidamos.
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1: Feliz mañana, ¿cómo están? ¿Cómo amanecieron? Buenos días, buenos días, buenos días para todos. Iniciando una hora más de música de éxitos en la más bacana Tropicana. Dirección, programación de Mauro Moreno, Andrea Quintero con ustedes en este lunes. Espero que hayan pasado un fin de semana sabroso, tranquilo, hayan descansado, hayan estado con la familia, por lo menos hayan estado contentos, satisfechos y sobre todo iniciando esta semana con toda la actitud. A veces creemos que para ayudar necesitamos tener mucho, cuando en realidad basta tener un corazón dispuesto a compartir, a escuchar, a acompañar o a tender una mano. Nunca sabemos la batalla que está librando la persona que tenemos a nuestro lado. Por eso yo les digo, siempre hay que tratar con cariño, hay que tratar con solidaridad, con amor a todos los que se nos atraviesan. Por eso una palabra amable, un gesto de comprensión o una simplemente estar presentes puede convertirse en un rayo de luz en un día difícil para cualquier persona, para cualquiera de nosotros. 9 de la mañana, 13, escuchan Tropicana.
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0: 22 minutos, escuchan Tropicana 105.7, la más bacana. 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
1: Las mejores canciones en la más bacana Tropicana 105.7, 931. Aquí tenemos una extraordinaria programación. Agradecemos que ustedes siempre estén conectados con nosotros. Dirección Programación, Mauro Moreno, Andrea Quintero. Aquí está Segundo Rosero. La Botella.

0: Claro que sí, la más bacana Tropicana, 105.7, 9 de la mañana, 41. Y con la campaña humanitaria de Bésame y Tropicana, mis amores, y por supuesto, la parroquia Villa Carmenza, ya han sido recibidas y entregadas más de 27 toneladas de alimentos no perecederos. Y ahora comienza la segunda fase de esta campaña. Se están recibiendo donaciones como, escuchen, por favor, y ayúdennos. Donaciones como vajillas, platos, cucharas, toallas, ollas, las chocolateras, sartenes, sábanas y almohadas, entre otros elementos nuevos. Lo importante de esto es que necesitamos elementos nuevos que puedan ayudar a estas familias a comenzar nuevamente. Importante, todas las donaciones nuevas. Miren, así como nos gustaría que nos dieran a nosotros nuevo. Hay gente que lleva, no lo digo que haya sido aquí en Manizales, pero en unos casos que se han visto, oiga, ropa en mal estado, las sábanas rotas, manchadas, horrible, o sea, pegadas, mejor dicho, o sea, no, regalemos cosas que de verdad salgan de lo profundo de nuestro corazón. Si no podemos, no podemos, pero si podemos hacerlo, pues hagámoslo bien. ¿Dónde las pueden llevar? En el centro de acopio de la parroquia Santa Ana de Villa Carmencia. Los horarios de recepción hoy, por ejemplo, lunes, martes y miércoles de 8 de la mañana a 12 del mediodía. Lunes, martes y miércoles de 8 de la mañana a 12 del mediodía. Jueves de 8 de la mañana a 12 del mediodía y de 2 a 6 de la tarde. Viernes, sábados y domingos durante las eucaristías de 8 de la mañana, de 10, de 12 del mediodía, de 6 de la tarde y de 7 de la noche. Todo lo que usted pueda donar desde el corazón, desde lo profundo de su ser, será de gran ayuda para estas familias. Y aunque usted tal vez no lo crea, llevar un plato, una cuchara nuevos, un pocillo, unas sabanitas sencillas, dobles, todo eso le aseguro que hará absolutamente la diferencia para alguien que todo lo perdió y que no encuentra esa luz al final del túnel y dice, Dios mío, esto porque a mí, y a veces no es por qué, sino para qué. Así que nuestra solidaridad brille durante todos estos días. 9:43, escuchan Tropicana.
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1: 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Sabrosura de canción, en serio que esta canción me gusta mucho, la hace el Charrito Negro. Ay, dizque mi corazón es vagabundo. Yo no creo, porque ustedes todos son muy juiciosos, ¿cierto?

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1: 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En Tropicana son las...
2: Son las 9:55 en Tropicana.
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2: Claro que sí, con todo el gusto. 9:56 en la mañana.
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6: 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En Tropicana son las...
2: Son las 9:57 en Tropicana.
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0: ¡Ay, amor! ¡Qué feliz soy definitivamente con tenerte aquí en Tropicana, la más bacana, bacanísima! ¡Escuchando la más bacana, Tropicana!
1: Porque los mejores locutores de Manizales los tiene Tropicana 105.7. Con ustedes, un talento bacano, Julián Mazuera, el Peluche, una voz bacanísima como Tropicana.
0: El binomio de oro de América, solo por ti. Veo en camino música de Fernando Burbano, el gran combo de Puerto Rico, la Universidad de la Salsa, Calibre 50, la Sonora del Caribe. No, mejor dicho, hay de todo un poco para que no se despeguen de Tropicana, la más bacana, bacanísima. En 105.7 FM, en 930 M, en www.tropicanafm.com y en la aplicación Tropicana FM Radio. Sean bienvenidos, la dirección y programaciones de Mauro Moreno. Yo soy el Peluche de Tropicana.
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0: 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Música del pastucito Fernando Urbano, se llama Ve con él. Subámosle todo el volumen a las 10:09 minutos a Tropicana, Tropicana, Tropicana.

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2: Con muchísimo gusto, ya son las 10 de la mañana con 17 minutos. Momento de escuchar a Diomedes Díaz, se llama Sin Medir Distancia. Vallenato bacano que hace parte de tu Tropicana 105.7 y 930M. 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

0: Y es que mi problema no es con el alcohol, mi problema es con usted. Tremenda canción en Tropicana, la más bacana, bacanísima, Manizales. 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
0: Tropicana. ¿Qué tal esta cancionzota de este señor Hernán Hernández a través de Tropicana, la más bacana, bacanísima? Una canción del año 1985 del álbum Tonto Amor y suena en Tropicana.

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2: Algo de vallenato delicioso con Luis Mateus, se llama Hay Tristeza en Mí. Ya son las 10:44 minutos, momento de subirle el volumen a Tropicana mientras hacen sus quehaceres. Uy.

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2: 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En Tropicana son las
1: 10 de la mañana con 52 minutos.
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5: 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En Tropicana son las
1: 10:53 minutos en Tropicana.
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2: 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En Tropicana son las
1: 10 de la mañana con 54 minutos.
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1: 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En Tropicana, la más bacana, bacanísima, son las 10:56.
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1: 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En Tropicana, la más bacana, bacanísima, son las 10:57.
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1: Ya son las 11:08 minutos en Tropicana, la más bacana, bacanísima. Se llama Nunca Niegues Que Te Amo, quien dirige el programa, Mauro Moreno, quien les acompaña, Julian Mazuera, el locutor con berraquera, el peluche de la más bacana, bacanísima, Tropicana.

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1: En el taxi, o sea, los tropiamarillitos, en la buseta, en el colectivo, en el carro particular, en el bus. Gracias por escuchar Tropicana, la más bacana, bacanísima, seductora, explotadora y algo más. Música de Luis Alberto Posada en Tropicana.

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1: Yo sigo siendo el malo que no dejas de querer. Aventura con Anthony Romeo Santos en Tropicana, 11:25.

0: Con la campaña humanitaria de Bésame y Tropicana y la parroquia de Villa Carmenza han sido recibidas y entregadas más, óigase bien, más de 27 toneladas de alimentos no perecederos. Ahora comienza la segunda fase de esta campaña. Se están recibiendo donaciones como vajillas, platos, cucharas, toallas, ollas, chocolateras y sartenes, sábanas y almohadas, entre otros elementos nuevos que puedan ayudar a estas familias a comenzar de nuevo. Importante, todas las donaciones deben ser nuevas. ¿Dónde las estamos recibiendo? En el centro de acopio, que es la parroquia Santa Ana de Villa Carmenza. Y los horarios de recepción, lunes, martes y miércoles de 8 de la mañana a 12 del mediodía. Y los jueves de 8 de la mañana a 12 del mediodía y de 2 de la tarde a 6 de la tarde. Viernes, sábado y domingo, durante las Eucaristías de 8 de la mañana, 10 de la mañana, 12 del mediodía, 6 de la tarde y 7 de la noche. Todo lo que ustedes puedan donar desde el corazón será de gran ayuda para estas familias. Su ayuda hace la diferencia. Ya son las 11:34 minutos en Tropicana.
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0: Si no regresas, el binomio de oro, ¿cómo suena de bacano, bacanísimo en Tropicana?

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1: Y repítela y súbele todo el volumen aquí en Tropicana, la más bacana, bacanísima. 11:44 minutos. 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

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Ya son las 11:48, se llama Ritmo Sabroso y suena aquí en Tropicana, la más bacana, bacanísima.

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10: 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En Tropicana son las...
6: Con muchísimo gusto, 11:53 minutos en Tropicana.
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6: 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En la más bacana, bacanísima Tropicana, son las 11:54 minutos.
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21: 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En Tropicana son las
6: 11:56 minutos en Tropicana, la más bacana.
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0: para ti en Tropicana son las...
1: Con muchísimo gusto, 11:57 minutos.
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0: Así es, la más bacana Tropicana 105.7, tiempo de las noticias del humor en Tropicana.
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0: 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Intimidó con un machete al dueño de un carro que le reclamó por merodear su vehículo en el barrio San Cayetano. Un ciudadano vivió momentos de angustia el fin de semana en el barrio San Cayetano luego de encarar a un sospechoso de forma extraña que caminaba alrededor de su vehículo estacionado en la acera. Al salir de su vivienda para pedirle explicaciones, el desconocido reaccionó de manera agresiva, sacó un machete y le tiró varios planchazos y lances para atacarlo. Lo desafió a pelear a muerte. Ante el peligro, el propietario decidió refugiarse de inmediato en su casa y comunicarse con la policía. Los uniformados llegaron al sitio y arrestaron al agresor, a quien le imputaron el delito de intimidación o amenazas con armas, una falta que puede dar desde 4 años de cárcel. Durante las primeras audiencias judiciales se presentaron los siguientes detalles del caso. No aceptó los cargos, el detenido no admitió la culpa por el delito del que se le acusa. Quedó en libertad condicionada una vez el juez le permitió salir libre, pero le prohibió terminantemente acercarse al afectado, llamarlo o enviarle cualquier tipo de amenaza. Sigue vinculado al caso, el procesado deberá estar atento a las llamadas de la justicia para responder en las siguientes etapas del juicio. Hasta el momento las autoridades desconocen qué intenciones tenía el sujeto cerca del carro y qué motivó su violenta reacción contra el vecino. 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
0: Y a esta hora, tiempo del humor con Cachuflito.
2: Se encuentran dos amigos, sí, ellos fueron parceros en el colegio y todo, y entonces uno muy chicanero, eso no sabía, mejor dicho, y el otro más bien como picado a bruto. Entonces se encuentran y el picaba bruto le pregunta: ah, ¿qué hubo, hombre? ¿Y Alfonso, bien o no? Marco Tulio, parcero, ¿cómo vamos? ¿Bien o no? ¿Qué dan? Ah, sí, sí, hermano. Venga, ¿y usted qué? ¿A qué se dedica? Yo soy supervisor en un supermercado. Ah. ¿Y usted? Yo soy supertaxista en un supertaxi.
0: ¡Ay, Dios mío! 12 del día, 20 minutos, escuchan Tropicana.
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4: Las 12 del día con 30 minutos. Escucha la más bacana Tropicana, que están los gigantes después del adiós.

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0: 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Condenados por robos en Manizales deberán pagar 21 millones a tres de sus víctimas. Dos hombres identificados como Héctor Steven y Guita Velázquez y Richard Moreno Castro, quienes ya recibieron condenas de 56 y 60 años de prisión, alrededor de 5 años de cárcel por varios hurtos en Manizales, tendrán que pagar una cuantiosa indemnización a las personas que resultaron afectadas con sus delitos. Tras conocerse el fallo en contra de los dos delincuentes, tres de los ciudadanos perjudicados acudieron al recurso legal conocido como incidente de reparación integral, la etapa donde las víctimas solicitan el pago de los bienes perdidos y los daños sufridos. La justicia aprobó la suma de 21 millones de pesos, las cuales se repartirán de la siguiente manera. Primera víctima recibirá 10 millones para saldar la pérdida de 3 televisores y diversos artículos de cocina. La segunda víctima recibirá 6.200.000 pesos como pago por 2 televisores, un teatro en casa, una torre de sonido, cobijas, sábanas, lencería de hogar y además utensilios de cocina. Y la tercera víctima recibirá 4.800.000 pesos por 2 televisores y otros elementos que le fueron hurtados. A esta hora, noticias e información en la más bacana Tropicana. Y también nos vamos en un ratico. Con el humor.
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0: Ay, Dios, estos se están redando por aquí. Cachu, por favor, un chistecito.
2: Típico de los colombianos, ¿sí o no? Ir en vez del doctor a la farmacia. A preguntarle sí, a don Hugo, a Tiberio, a don Ángel, puro nombre, escucho de farmacia, ¿sí o qué? 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Vea, me está dando una picada aquí, ¿qué me puede dar? Dijo, le puede dar un infarto.
0: Ay, no, mal chiste. 12:41, escuchan la más bacana Tropicana, 12 del día, 41 minutos.
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2: Típico de los colombianos, ¿sí o no? Ir en vez del doctor a la farmacia. 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
0: Ay, no, mal chiste. 12:41, escuchan la más bacana Tropicana, 12 del día, 41 minutos.
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0: Ay, no, mal chiste. 12:41, escuchan la más bacana Tropicana, 12 del día, 41 minutos.
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3: Hi, baby.

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1: Las 12 del día, 46 minutos, 12:46 en la más bacana Tropicana. Gracias por estar con nosotros al mediodía. Gracias por disfrutar a esta hora de la programación de los 105.7 a través del 315-382-2721. Ustedes pueden estar conectados con nosotros al mediodía.

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2: 12:55.
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10: 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En Tropicana son las
2: 12 del día 57 minutos, 12:57 en Tropicana. 12 del día 57, que no les coja la tarde. 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
11: Quiten el pausa.
2: Y que se pueden comunicar con nosotros a través del 315-382-2721, 315-382-2721, 12 del día, 57 minutos ya, 12:57 en Tropicana.

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2: Son las 12 del día, 58 minutos, 12:58 en Tropicana.

0: 12 del día 58 en la más bacana Tropicana. 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
4: Ando saludando a toda la gente bacana que me está acompañando a la 1:20 p.m. en la más bacana Tropicana, bajo la dirección de Mauro Moreno, el mono que programa Bueno, lo conoces, Ave María. Los acompaña Cachuflito, el cari alargadito la espalda, ceji puntudito el pecho, cumbambia alargadito los codos, hijo de mi mamá y de mi papá, nieto de mis abuelitos, vecino del señor que vive enseguida de mi casa y un talento más de la casa bacana que los invita a escuchar este buen vallenato, Elio Osorio y esa tribu vallenata. Eres mi vida, eres mi vida.

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2: 1:30 PM, 1:30 para todos los oyentes de La Más Bacana, hora de la información. Cristian Quintero, periodista de Caracol en la ciudad de Manizales, los 1180 AM, en esta alianza con Tropicana, La Más Bacana, para que usted se informe de lo que pasa en el departamento de Caldas, más que todo en el municipio de Manizales. Cristian, buenas tardes, bienvenido a Tropicana, y qué contarle a la comunidad.
3: Cachufrio de oyentes, hola, buenas tardes, cordial saludo para ustedes a esta hora del mediodía, esperando obviamente que estén almorzando en compañía de los 105.7 de Tropicana, La Más Bacana, y vamos a hablar justamente de orden público, porque una persona muerta y dos más tras las rejas fue el resultado de una riña ocurrida ayer domingo en el sector del Puente Olivares en la capital de Caldas. Al parecer, la intolerancia fue el detonante de esta situación. Michael Steven Hernández Castañeda, un hombre de 25 años, fue la víctima mortal de este suceso. Esta persona recibió múltiples heridas con arma cortopunzante. Según explicaron las autoridades, Hernández Castañeda alcanzó a ser trasladado a un centro asistencial, pero la gravedad de las heridas le ocasionaron la muerte mientras recibía atención. Esto nos dijo Andrés Mauricio Gaitán, secretario del Interior de Manizales.
4: Sobre el sector del Puente de Olivares, el día de ayer a la madrugada, más o menos sobre las 4 de la mañana, se presentó pues una afectación a la vida con arma cortocontundente, donde varias personas que se encontraban consumiendo licor terminaron pues generando una alteración al orden público. De una vez es conocido por parte de la Policía Nacional que sucede el hecho, llega la patrulla automáticamente. Lamentablemente, tres personas resultaron lesionadas, una persona perdió la vida, de nombre Michael Steven Hernández, de 25 años, natural de la ciudad de Manizales, con unas lesiones pues y unas heridas en la región torácica, las cuales le propician pues la muerte en el centro asistencial, porque fue llevado hasta el hospital de Caldas. Y tenemos capturado dos personas en este momento por esos hechos. Grados de intolerancia, personas que confunden el reunirse, el tomar y generar discusiones que no son llevadas a buen término y terminan pues afectando con armas cortocontundentes para poder afectar la vida o la integridad de las personas. Serán las autoridades judiciales las que determinen los grados de responsabilidad frente a estos hechos y frente a la pérdida de vida de este ciudadano.
3: Cabe reiterar que las dos personas que atacaron a este hombre y que a la postre le causaron su muerte ya están a disposición de las autoridades competentes. Cachuflo, entonces es la información a esta hora del mediodía aquí en Tropicana 105.7.
2: 1:33 PM. Muchísimas gracias a Cristian por regalarnos esta información. Y hombre, hay que aprender a festejar. No se puede decir nada. Desde Tropicana llamamos a la tolerancia, al amor por nuestros hermanos. Somos hijos de un mismo Dios, hombre. ¿Qué nos pasa?
5: Iban las dos señoras, las dos jóvenes de la tercera edad, iban todas contentas caminando por la avenida principal de... ¿Dónde es que? En Ney. No, eso fue en Chinchiná, por la octava en Chinchiná. Iban las dos viejitas todas contentas y una estrenándose un bolso, pero cae más grande que ella. Ah, bueno. Y entonces iba la viejita y... ¡Ay, ole! Rubiela, mira el bolso que me dieron mis nietos, el bolso, me lo dieron mis nietos. ¡Ay, ole! ¡Mefigenia! ¡Qué hermosura de bolso! ¿Y es de puro cuero? ¿De este cuero de qué? Digo, pues, mija, aunque no lo crea, es de cuero del aparato del toro. Dijo, ¡ay, cómo así, mija! Entonces pégame un carteracito en las nalgas.
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2: El amor, bello a toda hora, pero este amor es de Gali Galeano y es un amor de primavera. Y suena en esta primavera bacanísima de Tropicana a la 1:34. Súbame el volumen, disfrute de la buena melodía y de una tarde tranquila, pues, sin afanes.

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3: Es la 1:50 p.m, 50 minutos, 1:50 en Tropicana.
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3: Es la 1:50 p.m, 50 minutos, 1:50 en Tropicana.
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3: Con todo el gusto, familia, 1:53 p.m, 53 minutos, 1:53 en Tropicana.
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3: 1:54 p.m, 54 minutos, 1:54 en La Más Bacana.
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3: Ya tenemos la 1.55 en la más bacana, 1.55.
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1: Y el saludo también para todos los amigos y amigas comerciantes por todo el centro de la ciudad de Manizales, en el sector de Milán, en el sector de Palermo, en la Enea también, y en los barrios, en ese 20 de julio, en el barrio del Carmen, Ave María, si hay comercio que escucha Tropicana. También a los amigos Chontaduro, Vitín Avilés, Temes.

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1: Y a las 2 de la tarde, con 13 minutos, los oyentes de La Más Bacana, Elkin Mauricio, me está reportando que hay un fuerte trancón en la Panamericana, en el carril hacia la INEA. No me especifica bien por dónde, pero que si hay fuerte trancón, apenas para disfrutar de Tropicana mientras tanto. Ahí está el binomio de oro. ¿Cómo expresar lo que siento? Como quiera, con Tropicana.

0: Ay, ay, ay, ese alimento del tío de Jonales, hombre. 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
1: 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Luis Miguel Fuentes, solo hay una.

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1: Afloje esas caderas, regáleme una sonrisita y cójale el ritmo a Tropicana, que la vida no se hizo para sufrirla, sino para bacanearla. Pasito a pasito con este buen vallenato, a sonreír, que la tristeza no ayuda a facturar. Los chiches.

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1: Con todo el gusto, 2.50 en Tropicana, 2.50.
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1: 2:55, 2:55 en Tropicana.
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1: 2:57, 2:57 en La Más Bacana.
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1: 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En Tropicana son las...
2: Con todo el gusto, 2.59 en la más bacana, 2.59.
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1: Hagámosle duro, que así es que es. Usted que va en el bus, usted que está trabajando, súbamele el volumen en la carpintería, Fabito. Eso, que retumbe ese radio. Es que la pobreza asusta, pero la pereza, esa sí es tristeza y lo hace rendir. A mover el esqueleto, a producir con bacanura, con Tropicana. Miguel Morales, mi diosa humana, 3-6, en la más bacana, Tropicana.

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2: Con todo el gusto, 3 de la tarde, 19 minutos, 3:19 en Tropicana.
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0: con aguardiente y tequila. Y que no falte la más bacana, que es Tropicana, la que alegra tarde, noche y semana. 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
0: Corazón, llora corazón y llore, llore. ¿Por qué? Para que no escucho Tropicana, lo tendría bien sonriente. Hernán Hernández, no puede faltar en Tropicana. El adiós, 324, en la bacana, la diferente, la de ustedes. 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

0: a bailar con la más bacana, que es Tropicana 105.7. 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Tropicana la pones tú. Así suena el moreno, el rey del chupe, el hombre Pereira, Jonales Castaño.
1: Para

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6: 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En Tropicana son las
0: 3:49 en la más bacana. 3:49.
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6: 3.50 en la más bacana, 3.50.
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18: 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En Tropicana son las
6: 3.54. En Tropicana 3.54.
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4: 4 de la tarde en punto, 4 en punto en Tropicana.
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1: Tarde bacana, acompañadita de un solecito, pero rico. No es de ese picante maluco que le dan ganas a usted hasta de salir corriendo, no, señor. Este sol bacano es salir a caminar, a escuchar Tropicana y los diablitos que no falten. ¡Que vuelva!

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2: Con todo el gusto, familia bacana, 4:13, 4:13 en Tropicana.
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1: Las 4 de la tarde, 23 minutos, 4:23, lo que está es temprano, ¿sí o qué? La tarde sigue rodando y Tropicana acompañando. 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Me dicen por acá, ay, hágame un favor, Tropicana, ¿me colabora con un anuncio? Claro que sí, cuénteme. Se perdieron unas gafas formuladas Oakley, negras, con patas verdes. Aparentemente se pudieron quedar en el taxi el fin de semana pasado en la ruta Cable Centro. Cualquier información, por favor, al 320-893-4241. 320-893-4241. Si de pronto usted iba en el taxi o usted, amigo taxista, se encontró estas gafas Oakley negras, son formuladas de patica verde, hágame el favor, se puede comunicar al 300-256-2548 o al 320-893-4241. 320-893-4241, porque estamos para servir y para ayudar. Y con la campaña que hicimos tan hermosa entre Bésame y Tropicana, la más bacana, en compañía de la parroquia de Villa Carmenza, se recogieron más de 27 toneladas de comida, hombre, alimentos no perecederos, 27 toneladas. Esto es un récord. Ahora comienza la segunda fase de esta campaña. Entonces, estamos recibiendo donaciones como vajillas, platos, cucharas, toallas, ollas, chocolateras, sartenes, sábanas, sobresábanas, las almohadas, cubrelechos, cobijas Tres Tigres, todo lo que quiera regalar para ayudar a las familias a comenzar de nuevo. Todas las donaciones deben ser nuevas, regalemos cosas que verdaderamente valgan la pena, lo que, ay, ¿esto qué? ¿Será que lo regalo? Lo dejo, no lo piense dos veces. Horarios de recepción, lunes, martes y miércoles, desde las 8 de la mañana hasta las 12 del mediodía. ¿En dónde? En la parroquia de allí de Villa Carmenza. Allí estará el padre Yepes, el padre que siempre está con nosotros recibiendo estas ayudas. Los fines de semana, viernes, sábado y domingo, durante las eucaristías de las 8 de la mañana, 10 de la mañana y 12 del mediodía, al igual que a las 6 de la tarde y 7 de la noche. Todo lo que usted pueda donar desde el corazón será de gran ayuda para estas familias que tanto, tanto lo necesitan. En la parroquia de Villa Carmenza nos vemos. Allí están recibiendo todas estas donaciones para que sigamos alegrando vidas. 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
1: Y la que decimos todos, solo tuyo, mi amor, Pipe Peláez. ¿Pero qué? ¿Solo tuyo de quién o de dónde? No, no, no, no somos dueños de nadie ni de nada. Somos simplemente oyentes de la más bacana Tropicana. Él es Pipe Peláez, suena a las 4:28. Solo tuyo, mi Tropicana.

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1: Es normal sentirse triste, eso es parte también del ser humano, de sus emociones. Está bien no tener todas las respuestas, lo importante es la actitud con la que enfrentamos las cosas que sí podemos controlar, con la que enfrentamos la vida, la lucha, lo que viene. Métale energía a la vida, métale Tropicana al oído. Y algo muy pero muy importante, no se aleje de papito Dios nunca. Él es Lisandro Mesa, alegría y amor. ¡Qué casado tan bacano en Tropicana! Suele pues, 440.

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1: Aló, hola bebé, ¿qué más pues?

Se van de paseo los de Yolombo. Ojalá pasen bien rico. 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
0: 4:49 en la más bacana. 4:49.
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1: 4.50 en la más bacana, 4.50.
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4: 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En Tropicana son las
1: 4.51 en la más bacana, 4.51.
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7: Con todo el gusto, 4.59 en la más bacana, 4.59.
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1: Buenas tardes, usted ama caballero que apenas está llegando, qué rico tenerlo aquí para seguirlo atendiendo como debe ser, con buena melodía, con buena información y con buen humor. 315-382-2721, el Tropi WhatsApp, escríbame qué está pasando en su barrio, en la avenida principal, si hay trancón, si usted quiere reportarlo, es el momento indicado. Así que los dejo escuchando a Luisito Muñoz, solo una vez se quiere. Ay, ¿será que sí? ¿No? Muchas.

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0: Tenemos ya las 5 de la tarde con 22 minutos, 5:22. Somos como Atardeció Manizales. Lo que vaya sucediendo por el departamento de Caldas se lo contamos a través de los 105.7. Y ustedes también son nuestros periodistas, nuestros ojitos en la calle. Por si algo está pasando, bien pueda, al 315-382-2721 me lo puede estar reportando. 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Y la más bacana, la diferente, siempre será Tropicana, así que no se me mueva.
1: Vaine, pues, que se acostó la pareja de viejitos, se acostaron a dormir. Cuando llega la viejita y le manda la mano hacia el viejito, es que, ¡ay, Efigenio! ¿Usted por qué se acostó con ese pantalón de pana? ¡Ay, cuál pantalón de pana! ¡Lo es que la ve Navaris, es boba!
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0: Siga trabajando, moliendo duro, que ya casi se acaba esta jornada. Otros cuantos apenas a recibir turno, pero con Tropicana. Escuchemos, Dani Cardona.

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0: Ya estamos despidiendo la tarde. Bienvenida a la noche a los amigos trasnochadores, guardas de seguridad que reciben turno en unos cuantos minuticos. También a todo el personal médico en los diferentes hospitales, clínicas. Muchísimas gracias por esa bonita misión que van a desarrollar y yo sé que les va a ir súper bien. Mejor dicho, hoy no van a encontrar a ninguno dormido. 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
0: A la vida no hay que darle tantas vueltas, ¿sí o no? Las cosas o son o no son. Si usted ve que no es ese el sol para usted, eche para otro lado, búsquese otra playa. Pero eso sí, no se quede en la zona de confort, que se lo puede llevar la corriente. Escuchemos a Espinoza Paz, el mexicano. Resentimiento. ¡Qué cancionzota! Oiga pues.

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0: 5:56, en la más bacana, 5:56.
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0: 5 de la tarde, 58 minutos, 5:58 en Tropicana.
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0: En la más bacana Tropicana, ya tenemos las 6:07. Se despide la tarde, bienvenida a la noche y bienvenidos también a todos los amigos comerciantes, hombre. De nuevo con la sonrisa en el rostro, con las ganas de salir adelante, de luchar por su gente, porque yo sé que no es fácil. Ay, que lo material se recupera, se consigue, pero... Hombre, está el fruto del sacrificio, están las deudas, están esa cantidad de cosas bonitas que usted hace para tener su capital y que se vea ido de la noche a la mañana es complicado. Por eso próximamente vuelven todos, yo sé que muy fuertes. 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Aquí está la más bacana Tropicana y cómo atardeció Manizales, ya lo sabe, 315-382-2721, nuestro Tropi WhatsApp. Cuénteme qué está pasando en su barrio, vereda, corregimiento, cuénteme.
1: 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Una familia pobre, pero pobre. La señora se colgaba en los brasieres con tiras cómicas. Y entonces un día al niño se le cayó un diente. ¡Mamá! ¡Si me cayó el diente! Yo lo voy a ponguear debajo de la almohada para que el ratón Pérez me traiga plata. ¡Ay, tranquilo! ¡Póngalo, papi, póngalo! Y al otro día se levanta el peladito, levanta la almohadita y un papelito y es que sigue participando.
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0: No me despierte a la señora que va en la buseta de Socobuses, no me la... Eso, ahí, la que va por el lado del cable, cabeceándole a la ventana, cansadita, la mañana no estuvo fácil, el día estuvo pesado. Por eso, les dejo a Diomedes Díaz, el cacique de la Junta.

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1: 6:26 en la más bacana, y hasta ahora me reportan los amigos de Autolegal. Don Oscar, mucha precaución, no están funcionando los semáforos de Confa y el hospital en ambos sentidos. En el sector de la paralela, los semáforos de Confa y el hospital en ambos sentidos no funcionan. Para que tenga precaución, para que sepa dar la vía y para que no tenga un dolor de cabeza. Leo Rodríguez, todo de ti, todo.

A bailar, a sacudir el esqueleto con Tropicana. Es que el sabor de la más bacana siempre suena y gusta. Les quiero comentar, pues, si no tiene ganas de hacer nada en este momento, hágase una pausa activa, súbale a Tropicana y regálese un segundito para usted mismo. Eso, estírese, desestrésese o tómese el cafecito conmigo, 640.

0: Saludo muy especial para todos los amigos de nuestra Policía Nacional. Siguen ahí ellas y ellos incansables, apoyando tanto a los comerciantes como a la gente en los diferentes barrios en el centro. Se hace sentir, hombre, que muchas gracias también para la gente de la Cruz Roja, de la Defensa Civil, porque todos juntos sí podemos, la unión hace la fuerza y seguimos nosotros con esta bonita campaña, ayudando a aquellos que más lo necesitan. Con esa campaña bonita que tenemos con la parroquia de Villa Carmenza, pues recogimos más de 27 toneladas de alimentos no perecederos para muchísimas familias, beneficiamos a muchos por todo el departamento. Estuvimos en Risaralda, estuvimos en Chinchiná, estuvimos en varias veredas, mejor dicho, gracias, ustedes hicieron un trabajo único. Ahora comienza la segunda fase de esta bonita campaña. Estamos recibiendo donaciones como vajillas, platos, cucharas, toallas, ollas, chocolateras, sartenes, sábanas, almohadas, cubrelechos. ¿Qué más? Cobijas también. Muchos elementos que usted pueda donar para poder seguir ayudando a familias para que arranquen de nuevo a construir sus sueños. Importante que todas estas donaciones estén en buen estado y ojalá nuevas, pues. El centro de acopio sigue siendo la parroquia Santa Ana de Villa Carmenza. Allí está el padre Yepes con todo su equipo de trabajo recibiendo estas donaciones. Lunes, martes y miércoles desde las 8 de la mañana hasta las 12 del mediodía. Y los jueves de 8 de la mañana a 12 del mediodía y de 2 de la tarde a 6 de la tarde. Viernes, sábado y domingo. Durante las Eucaristías de las 8 de la mañana, 10 de la mañana, 12 del mediodía, 6 de la tarde y 7 de la noche. Todo lo que usted pueda donar desde el corazón será de gran ayuda para estas familias que lo perdieron todo y que tanto necesitan esa mano amiga. Invita la más bacana que es Tropicana. Estamos invitando a que ayude. ¡Qué buena invitación, no!
1: A ver, la vida no se mide por las veces que respiras, sino por los momentos que te dejan sin respiración. Ya, deje de ser poeta, enfermera, y vuelva y póngale la mascarilla al paciente.
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1: Don Edwin desde Villacafé pidiendo este buen tema de Rolando la serie Negrura a Negrura Bacanura, sabrosura Tropicana, la más bacana, 653.

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2: 6:57.
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4: 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En Tropicana son las
2: 6:58 en la más bacana, 6:58.
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4: 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En Tropicana son las
2: 6:59 en la más bacana, 6:59.
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